buenas tardes, buenos chicos, ¿cómo estás? Quiero saludar a mi esposo Víctor Hugo por el Día del Padre. De parte de su esposa Cristina y su nieta Catalina y la pía y Aurora.

Buenas tardes, Monochito. Quiero saludar a mi esposo Víctor Hugo en el Día del Padre. Su esposa Cristina. ¿De dónde son ustedes, chiquillos, así como para...? Saludos para nuestro amigo ahí, el

Taruguito, ven a Taruguito. Morochito, nosotros somos acá del Guape. ¿Cómo es eso del Guape acá en San Esteban? De Guape, de Guape, Guape. Ah, qué bueno. Morochito, ¿usted le puedo pedir un favor también o no? Sí, dígame, dígame. Mira, yo soy su esposa Cristina. ¿Le pueden decir al Víctor Hugo que se prepare? Porque hoy día también va a tener su regalito por ser el Día del Padre, ¿eh? ¡Ajá! ¡Ajá! ¡Ajá! ¡Prepare a

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1: Esta es la hora en su Radio Carnaval, 20 horas con 8 minutos.
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0: No se olvide que después de las 21 horas, 9 de la noche, usted nos puede llamar, saludar a su papito en un programa especial del día, esperando el día del Taita. Vamos a estar haciendo este programa especial el día sábado para que usted salude a su papito. Ningún problema, nuestro amigo ahí. Estamos contentos con lo que nos estaba contando nuestro gran querido amigo, ¿eh?
1: Años,
0: pues, sí.
1: Y recién pagaste la primera cuota de la pensión alimenticia, por eso. Ah.
0: Yo creo que algo va a ser. Morochito, voy viajando a Valparaíso, a Casablanca. Saludos, está buena la carnaval. Buenas, saludos a Carlitos Villarreal. ¿Cómo está, querido amigo? Morochito, que el domingo sea un día de mucho amor junto a tu familia. Gracias, Ceci. Me voy a tener que servir mi whiskycito. Le tengo. Ah, la Ceci nos estaba escribiendo ahí. Hola, Brochito. Hola, Ceci. Hola, Ceci. Hola, Ceci. Hola, Ceci. Hola, Ceci. Hola.
2: ¿Cómo está la noche fría?
0: Hola, Mauri.
2: ¿Qué vas a un temi de los Pincheiras?
0: ¿De los Pincheiras?
2: Ya, de los Pincheiras, por favor,
0: Morochito. Ya, compañito, vale.
2: Aquí estamos,
0: 10-4, 10-4. 10-4.
3: Hola, Morochito, ¿cómo estáis? Espero que estéis bien. Que pase un feliz día mañana, compadrito. Oiga, mándele saludos a mi amigo, a mi brother, a mi compadre Davis. A mi compadre Davis. Ahí debe estar en Antofagasta el hombre.
0: Sí,
3: ahí.
0: Está en Antofagasta.
3: Esa es.
0: Sí, saludos.
3: Oiga,
0: dígame.
3: Mañana tengo partido, faltan 6 jugadores. ¿Podrá usted o no?
0: No, amigo, yo no puedo. No puedo porque mañana voy a sacar a mi papá. Mi papá me dijo, papá, ¿qué quieres hacer mañana? Le pregunté yo, me dijo, mira, la verdad. Vamos con tu mamá, vamos a comer afuera. Perfecto, así que mañana le voy a hacer un asadito ahí en el patio de la casa. Sí. Vamos a hacer un asado al patio de la casa. Mi mamá dijo, vamos a comer afuera, ¿vamos? Dije que va a hacer frío en el patio, pero... Morochito, ¿cómo estás? María de Quillota. Gracias, saludos a usted, querida amiga. Oye, le puedo decir algo, pero así como de como tirarle la oreja. Le voy a tirar la oreja a los auditores que me están escuchando. Pero que ojalá que me entiendan así. En súper en buena así, no se enojara. El día de ayer cumplimos 9 años en la Radio Carnaval. Y quiero decir públicamente que nosotros acá con DJ estábamos analizando, de hecho lo conversamos y dijimos. Oye, supiste que falleció y bueno, está en el descanso Alex Bueno, sí. Nada raro que la gente ahora va a empezar a pedir a Alex Bueno. No lo pedían nunca. Y ahora todo hashtag, todos somos Alex Bueno. Así que tirando neja para los que... Ay, Morocho, colócate una canción de Alex Bueno, si era tan bueno, padre. Porque nunca yo. Ayer estábamos conversando con un amigo. ¿Y cuándo? Y pedí a Ale Bueno antes. Tengo a una ranchera que alega aquí. Nunca he pedido ahora que murió. Que para descanse, obviamente.

paz descanse. Monochito, buenas noches. Hola, te espero que te encuentres muy bien. Te le quiero mandar un saludo muy grande a mi marido y padre de mis hijos, Oscar Guerrero. Decirle que lo amamos mucho. Que gracias por todo de parte de sus hijos, Emily y Martín Guerrero. Un gran saludo para usted, querido amigo, Oscarito Guerrero, Hoy día va a estar con las bendiciones, lo va a estar pasando bien, junto a la Emily, junto al Martín, y estamos en junio, agosto, septiembre, octubre, noviembre, diciembre, enero, febrero, marzo. Si en marzo del próximo año tenemos novedades... Ya sabemos por qué fue.

Me ofrezco como padrino. Oscarito, espérame que llegue a la casa por último, primero, amigo, por favor. Y ahora que me acuerdo, no dejé la...

0: guarden energía para después de las 21 horas que nos vamos a parar en toda la noche, ¿ah? Estamos tranquilitos ahora. Viola, viola, sí, tranquilito. Estamos en vivo en su radio carnaval. No se olviden, acompáñennos hasta la medianoche.
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0: 84-89-09-79. Saludos para todos, ¿ah? A los que están enfermitos, a los que están, pucha, monocho, bueno, la semana es como en la calle. Pero las bendiciones están de vacaciones. No se olviden de apagar la alarma. No se olviden de apagar. ¡Apague la alarma! ¡Apague la alarma! ¡Apague la alarma! ¡De verdad, monochito! ¡Sí, apague la alarma! Ay, es cosa que el lunes, porque el reloj biológico uno ya lo tiene, ya, vos. Con alarma, sin alarma, se va a despertar temprano igual. Va a faltar la mamá que le diga: ¡Juanito! ¡Ay, me quedo mía! Están de vacaciones, dos semanas. Saludos para todos mis camioneros hasta ahora de la noche.

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después de las 21 horas, 9 de la noche, vamos a hacer un programa especial para saludar a los papitos. 84-89-09-79. Te acompaña Juanito Lacón, Monocho Salazón. Vamos de regreso. ¡Acaso!

0: Y después nos van a llegar a las 12 para saludar a los niños, lo están esperando, para entregarle ahí el tarrito con los palitos de helado alrededor ahí, bonito. ¿Cómo no van a estar esperando a las 12 de la noche, chiquillos? ¿O le damos nomás? Ustedes deciden, ¿ah?
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0: Morochito, eso
2: ¿cómo
0: es.
2: ¿Cómo está el morochito? Bueno, ¿cómo compadre? Está el rey, el patrón, morochito.
0: ¿Cómo está, querido amigo?
2: ¿Cómo está mi rey?
0: Bien.
3: Espero que se encuentre muy bien.
0: Todo bien.
3: Feliz día para usted.
0: Muchas gracias.
3: También.
0: Muchas gracias.
3: Feliz para todos los papitos de Radio Carnaval.
0: Mire qué lindo.
3: Y feliz día de los padres a todos esos alternativos de la 6-3 pariente.
2: Póngale bueno.
0: Eso.
2: Te quiero activo hasta las 6 de la mañana.
0: ¿6 de la mañana?
2: No, Maracito. Un gran amigo. Un gran amigo. Siga tirando para adelante, ¿no? A mi rey. Cuídese.
0: Muchas gracias, compañero. Muchas gracias. Un gran saludo para mi gran querido amigo Sergito. Gran saludo a mi compadre Sergito ahí, güey. Gran saludo para mi compadre. Ahí tenía uno de verdad. No soy así con mi amigo, no. Yo sé que mi compadre Sergio no va a sonar, no. Ama la alternativa de la CZ. No, avisa, bobo. No, ¿cómo mi compadre Sergio?
4: Buena, pues malo, pa'l catre.
0: No lo quemé.
5: Necesito, muchos esperando sus regalos, muchos esperando hacer muchas cosas, y yo aquí esperando la grúa.
0: No te puedo creer. Oye, ¿dónde? ¿Por qué no van a buscar a mi compadre Sergio Durán con la grúa, por favor? ¿En qué parte estáis, Sergio? A lo mejor algún auditor que te puede llevar una botellita de agua, compadre. ¿En qué parte está Sergio Durán? Oye, vayan a buscar a Sergio Durán en la grúa.
6: Morochito, ¿cómo está usted?
0: Pedrito Barraza.
6: De Talcahuano.
0: ¿Está en Talcahuano todavía? Mire que
6: bueno. Acá bajándolo, el de Estimorri. Bueno,
0: buena, compadre.
6: Ahora ya vamos a empezar el asadito.
0: Ya.
6: Y vamos a ponerle. Martesito con canela.
0: Bueno, usted sabe, compadre. Muchas gracias, buena, Benito. Saludos.
7: Hola, Morochito, ¿cómo estás?
0: Hola.
7: Por aquí te habla la tía Paola.
0: Hola, Paoli.
7: El Día del Padre fue ayer, si bien es cierto, mañana es el Día Comercial.
0: Sí.
7: Quiero enviar un afectuoso saludo a todos los padres en su día, pero en especial a mi papá René, que me dio el ser.
0: Mira.
7: Y que solo pude conocerlo 8 años, hace 42 años que partió de esta vida de una manera muy trágica. Y a mi tata Noel Fuentes Elgueta, que fue el papá que suplió la parte paterna, el hermano de mi mamá, y que también partió hace 11 años, pero que gracias a él soy la persona que soy. Un beso para ti y un afectuoso saludo para todos, y besos y abrazos eternos a mis papitos.
0: ¡Eso! ¡Qué linda la tía!

siento. Oye, bueno, cara, Sergio Durán, que está en pana. 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

Quiero mandarle un saludo para todos los papitos que ya no están en la tierra, pero desde arriba los cuiden a todos. A todos. A todos. Si tú no tienes a tu papito porque partió y bueno, mañana nosotros estamos claros que es un día comercial, el día del papá, pero igual queremos que mañana los más pequeños están claros que mañana les van a entregar el tarrito con los palitos de helado mañana. Y también van a cambiar los calzoncillos, los calcetines, la polera, la camisa. Mañana se cambia todo. Saludos para todos los papitos, ¿sabes? De verdad. Para los que están trabajando, para los que están escuchando en la radio. Muchas gracias. Y también un gran saludo para los que, las chiquillas que hacen doble papel de papá y mamá.

0: Si tú haces el rol de papá y mamá y me estás escuchando, te mando un abrazo. Te mando un beso. Te mando lo que quieras. Llámame.
1: No, no, no, no, no, no, no, no.

0: Oye, alguien que haya buscado al Sergio Durán en la grúa, vos, cabrón. ¿A dónde estáis botados, viejo? Llévele una botellita de agua a ese viejo. Llamaste para la casa que está en Pana, ¿no? Si no, no te van a creer que llegar tan tarde, ¿no?
1: Ya estoy recogido.
0: Allá, allá. Allá. Oye, pensándolo bien, a lo mejor por eso este viejo quería que yo fuera a manejar la micro. Él estaba claro que estaba con falla, imagínense. Oh, soy malo conmigo, Sergio Durán.
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3: Esta es la hora en su Radio Carnaval. 20 horas con 44 minutos.
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Monochito, ¿cómo estás? Muy bien. Oye, quería mandarle un saludo a mi baburri. Por supuesto, mándenle un saludo a su baburri nomás. A mi esposito lindo, precioso. Mire qué lindo. Que está acá conmigo. Nos tiene en Dalcahue, Chiloé. Te estamos escuchando bien online. Mañana nos vamos de asadito. Eso. Un gran saludo. Oiga, pero coloque el nombre de su marido, de su esposito lindo, precioso. ¿Cómo le mando un saludo a Lesita si no? No colocan el nombre, oiga. No. ¿Cómo se llama? ¿Qué pasa, el desgracia? No, no, no. Luchito Arancibia, buena, buena, Luchito. Baila, Luchito, baila. Prepárate, Luchito, mira que mañana te van a tirar la... Perdón, ¿cómo? Ah, no, ah, mañana van a hacer una... Ah, yo me sé que le van a tirar la parrilla, mi compadre. Monochito, ¿cómo estás? Buen sábado para ti. Quisiera pedir un favor, a ver... Que le envíes un saludo al Cazuela de Novillo. Que es mi cuñado y su señora que viene de Peñalolén a pasar este fin de semana aquí compartiendo un asadito junto a nuestros vecinos. Saludos en este día del padre y a mi señora Lucy. Atentamente, Benjamín Mon. Buena, Benjamín.

0: Saludos al Cazuela de Novillo, más conocido como José Salazar. Buena, buena. Buena, buena. Monochito, soy la Claudia de Miraflores. Primero que nada, saludar a mi amado esposo Marcelito Núñez y darle las gracias por ser un gran papá que es con nuestra familia. Y por supuesto con nuestra gran Florencia. Y por ser el mejor padre para mi hijo Juan Pablo. Monochito, como tú sabes nuestra historia, sí, por supuesto. Él es de corazón lleno de bondad y de amor. Ajá, ajá, ese es mi compadre. Medio calentín, sí, pero... No, y la gracias por ser un maravilloso padre. Qué feliz el día del padre, mi amorcito. Te saluda con mucho cariño. Que lo regaloneen también a usted, Juanito. Muchas gracias. Prepárate, lucha transible, te digo el tiro. Anda a hacer unas partes abdominales, ¿no? Monochito, saludos a Pascualito en lo más alto del cielo. Grande Danilo. Monochito, quería pedirte un tema que me recuerda a mi padre, que se me fue al cielo, de Juan Gabriel. No, se llama. Estaba leyendo muy rápido. Se llama Gabriel Abrigo. Cualquier tema de Javier Solís. Ahí está. Muchas gracias, muchas gracias. Vamos a estar ahí comentando, vamos a estar comentando, ¿ya? Monochito, ¿cómo estás, Carlito de Quilpue? Un gran abrazote para usted, Monochito. Un millón de bendiciones. Ojalá esos abrazos de un millón de abrazos de la pobre platita. Hablando de plata, ¿cuándo pagan, viejo? ¡Buena!
1: Así escucha.
0: Como dijo un colega suyo, carnaval. Hasta las 5 de la mañana día. Hola, Morocho, ¿cómo estás? Quisiera saludarte por el Día del Padre y quiero que me salude a mi esposo Diego Michea, el padre de mis hijos, y a mi Cristian Michea, a mi hijo Manuel Michea y a mi nieto Diego Olivares, que va a ser papá. Felicidades para todos de parte de Eugenia de Vista Hermosa, Ocoa. Soy Kenita. Bueno. Hola, Kenita, ¿cómo estás? Monochitos, saludos a Rodrigo de Sandra. Aquí celebrando el Día del Padre en Bulnes, región de Ñuble.

Un gran saludo para ustedes, chiquillonera. Muchas gracias. Hola, buenos chicos, soy la Yanna González de Yongeo. Un gran saludo a mis dos papitos, Hugo González, y a mi esposo Carlos Vázquez, de parte de sus hijos, la Cata y el Ángel, que lo aman mucho, y su esposa e hija. Yongeo, ay, ay, ay.

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0: 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Esta es la hora. En su Radio Carnaval ya son las 21 horas con 8 minutos. 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

Vamos a sacar un llamadito al aire. Cuando nosotros le digamos ahora, usted llama. ¿Ya? ¿Vale? Tienen que ser cortitos los llamados, sí, para que alcancen todo, ¿vale? Vale. El mismo número. 84-89-09-79.

Monochito, ¿cómo estás? Muy buenas noches. Quiero saludar a mi hermana Martita de San Felipe. Un abrazo grande. Bueno, tu programa, Juanito. Saludos a la Pamelita. Hola, Pamelita, ¿cómo estás? No se olvide, 84-8909.

Monochito, mandando un saludo a mi cuñado Cristian Arquero, que está en Huacán hidratándose con un tintolio. Y a mi hermana Marcia, un gran abrazo. Soy la Claudia Monochito. Buena, buena. Saludos al Claudio Arquero.

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0: 21 horas con 32 minutos. Estamos recién comenzando. Estamos echándole carboncito a la parrilla. ¡Sí, señor!
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0: Estamos en vivo.

y a mi pareja que hoy determinamos si seguimos o no. Mucha agua bajo el puente. ¿Qué macho ahí? Algunos están empezando, otros están... ¿Qué pasó, Cevita? ¿Anotaron el número? ¿Anotaron el número a esta hora de la noche? Saludos al Manu, buena Manu. Saludos a mi compadre Manu, que está en Quintero hasta ahora. No. No, no, no. Si está en Quintero está bien.

0: a la vuelta vamos a sacar llamadito al aire, pero tiene que ser cortito, ¿ya? Para saludar al papito, para saludar, en realidad saludar a quien usted estime conveniente. El mismo número del WhatsApp, el mismo número para llamar. 84-89-09-79. Recuerden este próximo sábado 27 de junio en Quintero. Ya, ahí nomás la voy a dejar.
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2: En su Radio Carnaval ya son las 21 horas con 36 minutos.

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0: Aló, buenas noches, hola, hola.
2: Hola, Morochito, buenas noches. ¿Cómo está usted?
0: Muy bien, mi amor. ¿Con quién hablamos?
2: Hablas con Mary de Villa Alemana.
0: ¿Con Mary? Mary, ¿verdad? ¿Mary?
2: Mary
0: es mi amor. ¿Cómo está, Mary? Cuénteme, cariño mío, ¿a quién quieres saludar a esta hora de la noche?
2: Es que estoy con una amiga que me vino a visitar, está con sus dos niños.
0: ¿Ya?
3: Novia de uno de los grupos
2: Tamer. Dice que ella cuando joven fue novia de, a ver,
3: de uno del grupo Tamer.
0: Una fue novia de uno del grupo Tamer. Ah, cuidado, porque exacto, ya están todos casados, así que cuidado. Sí. No, pero está todo bien. Ah, o sea, a ver, si fue novia de unos chiquillos del grupo Tamer, entonces debe tener unos 34 años más o menos ella.
2: Un poco más.
0: 35, entonces, 35. Oiga, mi niña, ¿y su amiga de dónde es?
2: De Villa Alemana, igual.
0: Ah, ya, o sea, se juntaron. Oye, ¿por qué no?
2: Sí,
0: juntamos el sábado? Juntemos el sábado a conversar, a cobuchar un rato.
2: Sí, exactamente.
0: Está bien, pues, mi amor, está bien.
2: Exactamente.
0: Qué bueno.
2: Aparte que yo trabajo toda la semana en costura, pues.
0: Ah, sí, pues sí. Un mínimo un descansito ahí, una piscolita.
2: Exactamente.
0: Alguna cosita poca ahí. Ah, sí.
2: Exacto.
0: Si no, las costuras le van a quedar como el. No.
2: Bien chueca.
0: Sí, muy bien chueca. Dejémosla bien chueca, no, mi gente. Oiga, bueno, un gran saludo para su amiga, para usted, mi amorcito. Y nada, que pasen una linda noche junto a la carnaval, ¿vale?
2: Sí, de todas maneras, hasta las 12 de la noche.
0: Eso, mi amorcito.
2: Mi amiga, quiere si puede poner un tema del grupo Tamer.
0: Ya, listo, vamos.
2: Cualquiera.
0: Ya,
2: cualquier tema, solo para escucharlo.
0: Ya, y si no lo colocamos, no se enojará. No, espera un poquito. ¡Oye! Espera un poquito. ¡Oye! ¡Está el grupo Tamer! Sí, lo que pasa es que. Ah, ¿cómo? Espera un poquito. ¡Ah! Sí, me dice que el grupo Tamer lo vamos a ver porque el guitarrista todavía no llega. ¿Dónde va? Ya, mi amorcito, un besito, cuídese.
2: ¡Ya, mi amor! ¡Chao!
0: Buenas noches, hola, hola. Aló, buenas noches, hola.
4: Morochito.
0: Sí, buenas noches, ¿con quién hablamos?
4: Con Beatriz.
0: Beatriz, ¿de dónde llama, corazón mía?
4: Con Beatriz.
0: ¿De dónde llama?
4: Llamo de acá, de Villa Alemana.
0: Ya, mi amorcito, escúcheme, Beatriz, escúchame por el teléfono, mi amor, no por la radio, ¿vale?
4: Ya.
0: Ya, mi amor, para que no nos confundamos porque vamos un poquito desfasados, ¿ya?
4: Ahora sí.
0: Ya, mi amor, ¿cómo estás, Beatriz? ¿Cómo te ha ido?
4: Aquí bien, gracias
0: bueno,
4: a Dios. Mire,
0: bueno,
4: quiero mandar un saludo a mis dos hijos que están en el cielo, que fueron papás.
0: Ya.
4: Y igual a mis hermanos.
0: Ya.
4: También a mi nieta que está conmigo ahora, que se llama Abigail.
0: Abigail.
4: Que se va a pasar vacaciones conmigo.
0: Qué bueno.
4: Alemana.
0: Eso. ¿Para dónde va a sacar la Abigail? ¿Para dónde la va a sacar? ¿Aló?
4: A ver dónde la llevamos a pasear.
0: Ya, bien me parece. Llévela para la playa, a Quintero, a Viña, llévela a todos lados nomás, pues, mi amor.
4: Sí, ahí vamos a ver dónde la llevamos,
0: sí,
4: ¿ya?
0: Pues, si
4: un besito también, un abrazo grande a mi ex, que también es papá.
0: ¡Achucha! ¡Achucha! ¡Achucha! ¡Achucha! ¡Ya! ¡No nos metamos ahí mejor!
4: Sí, ya. Pero ahí es como amigo.
0: Sí, pero... Para. ¿Cómo es?
4: Como amigo, pero sin ventaja.
0: No. Se llega a reír. Ya, pero hagamos cuenta de una cosa. Yo no, mire, usted me responde sí o no. Si su ex le manda un WhatsApp y le dice, ¿qué estáis haciendo? ¿Por qué no nos juntamos en la esquina? ¿Usted va o no?
2: No, ahí nomás somos amigos nomás ahora.
0: No, pero escúcheme. Amigos nomás. Pero escúcheme.
2: Dígame.
0: Si le mando un WhatsApp y le dice, ¿qué estás haciendo? Oye, ¿por qué no venís para la esquina para conversar un ratito? ¿Va? ¿Sí o no?
2: Sí, podría ser. ¿Eh? Sí, pero ya tengo un amor platónico.
0: No,
2: ya.
0: Pero sí, para conversar nomás. Pues,
2: sí, por Dios.
0: Sí. Ya, mi amorcito, sí, te quiero mucho. ¿Vale?
2: Igual para usted, morochito, ya, que papá también.
0: Listo, muchas
2: que
0: gracias.
2: Que tenga un lindo día. Ya,
0: mi amorcito. Muchas gracias. Besito, cuídense.
2: Ya.
0: Chao, chao. Chao, besito. Chao. Aló, buenas noches. Hola.
5: Aló, morochito.
0: Sí, con él. ¿Con quién hablamos?
5: Con Panchito de Recoleta.
0: Panchito de Recoleta. Que te cambió la voz, Panchito.
5: ¿Te acuerdas de mí o no?
0: Sí, pues compadre, el del Gogar, que no, nunca me ha venido a ver. Cuando viene para acá no viene a verme. El mismo.
5: Ahora vamos a ir para allá.
0: El del Gogar, que nunca me prestó el Gogar. Ese, ¿no?
5: Sí, el mismo.
0: A ver, que me acuerdo. El del papá que el papá que es apretado, que no nos saca a pasear. Ese mismo. Ese, Panchito. ¿Cómo está, querido amigo? ¿Cómo le ha ido?
5: Bien, aquí.
0: ¿A dónde está, papito? ¿Está en Santiago?
5: Sí, estamos en Santiago.
0: Está en Santiago. Cuénteme, querido amigo, ¿qué le puedo ayudar?
5: Quería mandarle un saludo a mi papá.
0: ¿Ya?
5: Luis Astudillo y a mi tío Daniel Castellano.
0: Sí.
5: Por el Día del Padre.
0: Eso. Oye, Luisito.
5: Igual a ustedes, Morochito, que lo pase bien en el Día del Padre.
0: Gracias, papito. De anoche que andan chupando a esos viejos, arriba el tiro. De anoche que están cayendo saldichos esos, ¿sí o no? Sí. Oiga, querido amigo, un gran saludo y muchas gracias por el saludo, querido amigo. Usted sabe que lo queremos mucho, ¿ah? Lo queremos mucho, de verdad.
5: Igual.
0: ¿Ya?
5: Igual, Morochito.
0: Ya, papito, así que cuando ande por la quinta región, avíseme ahí, lo juntamos un rato, ¿vale?
5: Ya, ahí le aviso.
0: Ya, papito, un abrazo, cuídese.
5: Ya, Morochito, gracias.
0: Chao, amigo, chao, chao. Dos llamadas y dos más, vamos a sacar cinco llamadas. ¡Aló!
6: ¡Aló!
0: Sí, buenas noches.
6: Buenas noches.
0: Esta voz yo la conozco.
6: Esta voz no creo, primera vez que llamo a la radio.
0: Claudia, no te hagas la víctima. ¿Cómo está, Claudita?
6: Bien, Morochito, ¿y usted cómo está?
0: Bien, mi amorcito. Qué feliz de escucharte. Y delante,
6: igual.
0: Delante enviamos tu saludito ahí para el flaquito de los clavos ahí que está contigo, ahí bien.
6: Sí, Morochito.
0: Todo bien.
6: Le agradezco que haya visto mi mensaje.
0: Sí.
6: Nada, pues usted me dice qué gusto escucharla. Yo a usted lo escucho todos los días, así que para mí es un gusto todos los días.
0: Muchas gracias, muchas gracias. No, o sea, gusto escucharla porque yo leo palabras de usted, pero ya escucharte por el teléfono a través de los audífonos, igual es bonito saber el cariño de toda la gente que siempre está ahí. Así que gracias, Claudita, sí. De verdad. Y siempre, sí, siempre, siempre, siempre arriba usted, siempre arriba, siempre arriba. Me refiero.
6: Ya,
0: espera.
6: Bueno,
0: no, no, pero espere. Pero yo sabía que me iba a dar. Por eso, yo siempre arriba con el ánimo, con el ánimo. Con el ánimo. Con el ánimo. No se fue a la nada, señor, aquí, hombre. Hola, chita. Nah, ahí te tiene inmenso base, flaco. Te digo aquí. Haces de unos par de abdominales, flaco. Te digo aquí. Puta, qué bueno, Claudita. Te mando un besito, mi hermano. Un gran saludo ahí para mi querido amigo también, ¿ya?
6: Gracias, Morochito. Morochito, mire.
0: Dígame.
6: Quiero saludarlo a usted, Morochito.
0: Muchas gracias.
6: Que mañana sea un lindo día para usted.
0: Ya, muchas gracias.
6: Y darle las gracias, Morochito, porque sé que hay muchas ocasiones que hay eventos especiales. Y usted, por su trabajo, sé que muchas veces también no puede estar con su familia. Esta vez va a ser diferente porque puede estar con su familia.
0: Sí.
6: Y decirle que deseo que Dios lo bendiga siempre, porque de verdad, Morochito, nos alegra mucho toda la tarde. Nada, por la Radio Carnaval para mí ha sido como mi medicina, como... me alivia mis dolores, porque ando todos los días con muchos dolores, pero aunque ande con dolores, escucho la música y me pongo a bailar.
0: Qué lindo, qué lindo. Eso, sí. ¿Cómo? ¿Baila o no baila?
6: Sí, bailo, pues, Morochito.
0: Ah, no. No. Perdón.
6: ¿De qué estás hablando?
0: No. Es que usted me lleva para otro lado, entonces baila no baila. No, si baila, se no.
6: Ya. Saludar a mi viejo morochito.
0: Ya vale.
6: Saludar sí. A mi viejito.
0: Sí, por supuesto. Por supuesto. Un gran saludo para él también. Un gran saludo. Ya, mi amorcito. Un gran abrazo para usted. La quiero mucho. Cuídese. Chao, la vida. Chao, chao. Aló, buenas noches. Hola.
7: Hola, buenas noches.
0: Sí, buenas noches. ¿Con quién hablamos?
7: Con Marcela, de acá de Los Vilos. Quería mandar un saludo a mi papá.
0: ¿Cómo se llama el papito?
7: Hola, disculpe, que estamos aquí en vivo escuchando siempre. Mi papá te escucha. Estamos aquí en Altos de Quillay.
0: Altos de Quillay, mi amorcito, escúchame por el teléfono, porque por la radio va un poquito desfasado. Ya, lo vamos a escuchar después. Por eso escúchame por el teléfono, para que no lo confundamos, ¿ya?
7: Ya, ok.
0: Ahora ahí, sí, ya.
7: Ahora te escucho clarito.
0: Ya, partamos de nuevo. ¡Hola! Ya. No.
7: Marcelo, estamos aquí celebrando el Día del Papá. Quiero saludar a mi papito, Marcelo Carvajal.
0: Marcelito.
7: El mejor papá, junto a mi marido también, Cristian Cifuente, que estamos aquí con sus mujeres celebrando su noche y mañana seguimos
0: eso.
7: Celebrando el Día del Papá.
0: Eso, mi amorcito, un gran saludo ahí para toda la gente de Los Vilos. Sigan pasándonos la raja porque hay que pasando bien nomás. Y nada, pues,
7: sí,
0: mi amorcito.
7: Mándale un saludo a ellos que siempre te escuchan. Ya, Marcelita.
0: Ya, mi amorcito. Un gran saludo para su papito que me dijo que se llamaba
7: Marcelo y Rosario. Le dicen La Charito,
0: mire qué lindo. Ya, mi amorcito, un gran saludo para usted. ¡Cuídese!
7: Besito.
0: ¡Vale! ¡Chao, chao! Un gran saludo para todos los amigos.

8489-0979. Ese es nuestro número. ¡Anote! Saludos a Chiquillo Lombilo. ¡Ah, bueno! 84-89-0979.

se les vaya a estar ocurriendo a estar llamándonos por WhatsApp. Agreguen estos números, guárdenlo. Llámenlos como número normal. No los llame por la aplicación. Porque por la aplicación el sistema no lo reconoce. Monochito, ¿cómo es eso? Explícate.

estamos en vivo en su Radio Carnaval. 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Hacemos una pausa al tiro. Volvemos y vamos a sacar 5 llamaditos más, ¿vale? 84 89 09 79. Ahí estamos.

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Esta es la hora. En Carnaval FM son las 22 horas con 6 minutos.

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0: 8489-0979. A la vuelta, vamos a activar el teléfono.
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0: preparen los teléfonos, termina la canción y ¡pum! ¡La activamos! ¡Suena, Marito!
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0: Y si subimos las manitos arriba. ¡84, 89!

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1: Gracias. Vamos. Antes que nos vamos a los llamados, chiquillos, que no. Quiero enviarle un gran saludo. Quiero enviarle un gran saludo a esta hora de la noche para los amigos que están en la sintonía de la Radio Carnaval. Hola, Bronchito, ¿cómo estás? Un gran saludo para toda la gente de Los Vilos. Monochito, mi papá no alcanzó a escuchar el saludo, ya que estaba en el baño cambiándose los pañales. O sea, no queríamos saber tanto, pero... Bueno, un saludo para Marcelito, un saludo para el Cristian, que sus mujeres lo están celebrando en Los Vilos. Saludo para la gente de Los Vilos. Baila, Vilo, baila. Estaba cambiándose los pañales, ¿no? Ha tomado todo el día, Juanito, mi papá. Estaba todo cagado. No queríamos saber tanto. No queríamos... Aló, buenas noches, hola.
2: Buenas noches.
1: Sí, buenas noches. ¿Con quién hablamos?
2: Con Carlos.
1: Carlito, ¿de dónde llama, compadre?
2: De Gorbea, de la nueva región, de Cautín.
1: ¿De Cautín? ¿Dónde te queda eso, papito?
2: Quiero mandarle un saludo aquí a mi prometida, Rosalía Arcel, que estamos aquí.
1: ¿Están los dos solitos ahí? ¿Están los dos solitos?
2: Solito.
1: Ajá. Ajá, mira, bien, compadre. Y vamos a celebrar el día, ¿no?
2: Ah, como Dios manda.
1: Como Dios manda. Veo que está tomando agüita.
2: Tome agua.
1: Sí, no, está bien. Tome agua nomás. Oiga, querido amigo, ¿y su prometida de cuánto tiempo es su prometida?
2: Vamos a cumplir un año.
1: Un año, ya. ¿Y todo bien? ¿Todo bien?
2: Todo bien, adiós, gracias.
1: Qué bueno.
2: Bueno,
1: se
2: falleció mi madre hace como dos semanas nomás.
1: Ya, papito.
2: Pero pues, hay que salir adelante, ¿no? Pues,
1: sí.
2: Grande, pero
1: hay que
2: salir adelante, ¿no?
1: Eso, papito, muy bien. Así se hace, compadre. Así que hoy día, oiga, a todo esto, ¿en qué parte, dónde me dijo que está usted?
2: En la ciudad de Gorbea.
1: ¿Dónde eso, papito?
3: Hola, buenas noches.
1: Hola.
3: La prometida.
1: Ah, la representante, ahí está la representante. Ya, vale. No hay problema.
3: Sí, es la comuna de Gorbea.
1: ¿Eh?
3: Provincia de Cautín, pertenece a la novena región.
1: ¿Novena región? ¡Oh, lo estamos escuchando a la resulta! Bueno. Ya. Ay, ustedes nos siguen por la aplicación.
2: Sí.
3: Exactamente.
1: Ah, buena, chiquillo. Oye, mucho frío.
2: Mucho. Muy buena radio, muy buena.
1: Muchas gracias, papito. Ojalá le llegue este mensaje a mi jefe. Jefe, escuche. No. Ya, chiquillo, cuídense, pásenlo bien.
2: Dale,
1: chao, papito. Vale. Aló, buenas noches, hola.
4: Hola,
1: buenas noches.
4: Hola. Aquí, que mi hijo quiere saludarte.
1: Ni un problema, cariño, no hay problema. A ver, póngale. Hola, amigo, ¿cómo está?
4: Bien.
1: ¿Cómo se llama usted?
4: Ian Rueda Leaga.
1: Ya, ¿de dónde usted, amigo?
4: En Villa Alemana.
1: Villa Alemana, bueno, papito, muchas gracias. Escucha siempre la radio, ¿no?
4: Sí.
1: Qué bueno, amigo. ¿Y a quién va a saludar? Amigo, aparte.
4: ¿A quién quiere saludar? A mi hermano.
1: ¿A su hermana, ya?
4: A mi abuela.
1: ¿A su abuelita, ya?
4: A mi pez, que se murió ayer.
1: ¡Ah! ¿Ya?
4: Mentira.
1: ¿Ya?
4: Quiero un tema. ¿Qué para tema que lo pongan en la radio?
1: ¿Qué tema quiere escuchar? A ver.
4: Del Mundial 2026, la de Shakira.
1: ¿La del Mundial, la de Shakira?
4: Sí.
1: Ya, papito. Ahí la vamos a buscar, ¿vale?
4: Gracias. Del 2026, gracias.
1: Listo, un abrazo. Cuídense, chiquillos.
4: Chao.
1: No es, pero... ¿La Shakira de verdad o la Shakira mentira? No. ¿Ya cuántos llamaditos van? Van 200 ya. ¡Aló!
5: ¡Aló! ¡Hola!
1: ¡Hola, Margarita! ¿Cómo estás?
5: ¡Feliz día por los 9 años que
3: estáis trabajando en la radio, Morochito.
1: Muchas gracias, mi amor. Sí, ayer cumplimos 9 años aquí en Radio Carnaval, así que muchas gracias, cariño, muchas y gracias.
3: Mi mamita también cumplió 8 años en el cielo, Morochito.
1: Ah, pucha.
3: ¿Recordáis? Mi mamá decía, póneme Morochito, decía.
1: Sí, me acuerdo de la suegra, Oiga, sí,
3: oye,
1: sí me acuerdo.
3: Oye, un feliz día para ti, que así bien junto a tu familia, igual que para tu papito. Para mi papito, que hace 16 años que está en el cielo también.
1: Sí, saludos al suegro arriba del cielo. ¿Ya? Sí. ¿A quién más?
3: Y para mi cuñado Rafael.
1: ¿Ya?
3: Para mi yerno Ale Mena.
1: ¿Ya?
3: Para Darío López, Fernando Yanca.
1: ¿Ya?
3: Y eso, pues, Morochito, no para ti, pasé una bonita mañana el día del papá junto a tu familia.
1: Muchas gracias, mi amorcito, muchas gracias por su saludo. Se le agradece mucho. Te quiero mucho, mi amor. Te mando un besito.
3: Ya. Chao, Morochito. Ricura. No te quito más tiempo. Chao.
1: Chao, Ricura. Cosita más rica, Margarita. Chiquillos, yo lo único que les puedo decir es que si quieren llamarme, ningún problema, pero no lo hagan por la aplicación de WhatsApp, ¿vale? Llámenme como número normal, no llamen por el WhatsApp. Aló, buenas noches, hola. ¿Aló?
6: Hola.
1: Sí, hola, ¿con quién hablo?
6: Con Paula.
1: Paulita, ¿de dónde llama, corazón?
6: De Quillota.
1: De Quillota. Paulita, cuénteme, le escucho, mi amor.
6: Quiero saludar a mi papito que está en el cielo hace 14 años.
1: 14 años.
6: Y a todos mis hermanos.
1: Ya, mi amor. ¿Cómo se llama el papito?
6: José Olivares Molina.
1: Don José Olivares, si nos está escuchando en la gran radio celestial, aquí está su hija, que lo está saludando por mañana ser el Día del Papito. Bueno, fue el viernes, pero mañana también vamos a celebrar el Día del Papito, así que aquí está su hija que lo extraña mucho. Eso, ¿cierto?
6: Sí.
1: Eso, mi amorcito. Y sus hermanos también, ¿verdad?
6: Sí, tengo dos hermanos que son papá, José Luis Olivares y Marco Olivares.
1: José Luis y el Marco Olivares.
6: Que están en San Antonio, en Marco.
1: En San Antonio. Ah, ya lo escuchan en la 90.5 en San Antonio. Así que le mandamos un saludo. ¡Amigo! ¡Te estás saludando a tu hermana! Ya, amiga. Un besito, mi amor. Cuídese.
6: Gracias.
1: Chao, mi amor. Cuídate. Chao. Cosita rica. ¡Aló! ¡Hola! Okay. ¡Aló!
7: ¡Aló!
1: Sí, hola, ¿con quién hablo?
7: ¡Hola, Luz!
1: ¡Luz! ¡Buena! No, si tenemos pagar la luz. Ah, Luz, ¿cómo está, amiga?
7: Aquí estoy, pero quería hablar contigo. Oye, por eso era, te llamaba cortito a saludarte, porque bueno, está entendiendo todo, así que...
1: Sí, mi amor, dele nomás cortito ahí. Ya, mi amorcito, ¿a quién querés saludar? Cuénteme.
7: Bueno, a mi marido, que mañana voy al cementerio.
1: Eso.
7: Y mi papito yo no lo tengo, pero siempre lo saludé cuando estaba.
1: Eso.
7: Aquí estoy con el Beja y el Tavo.
8: Hola,
1: ¿cómo están, chiquillo?
8: Bien, ¿usted cómo está?
1: Bien, pues papito, bien ahí, saludándolo a todos ustedes nomás. Oiga, mañana al cementerio, una florcita, una oración, y la idea es que siempre se acuerde.
8: Sí. No, pero para mi mamita. Sí, que desde que mi papá se fue, ella es la que ha estado aquí ayudándonos siempre.
1: Eso, papito. Póngale nomás, ningún problema, lo escucho. Dale.
8: Dijo. Un saludo para mi mamá, ¿no? Que a pesar de que mañana el del papá, él lamentablemente no está aquí para estar con nosotros, pero mi mamá siempre ha podido dar la cara por la familia.
1: Eso, eso, papito, muy bien, me gustó tu saludo, amigo, así que con todo el ánimo nomás, papito, así que pongámosle para adelante a disfrutar la vida. Mira, escúchame lo que te voy a decir, a disfrutar la vida, que la vida es corta, así que hay que pasarlo bien.

0: Saludos para toda la gente de Los Vilos. Oye, alguna... Me están diciendo por interno que... alguna farmacia de urgencia allá en Los Vilos.
1: Y ella me preguntaba, ¿a dónde
0: que va? Se le acabaron los pañales al...

0: Feliz Día del Padre, chiquillos. El día de ayer estuvimos cumpliendo 9 años aquí en la Radio Carnaval. Muy contento, muy contento. Hacemos una pausa y a la vuelta seguimos con los llamaditos. No se olvide, termina la canción y ¡pum! Usted llama 84-89-09-79. Estoy preocupado por mi compadre que está allá en Los Vilos. ¿Cuánto los demoramos de aquí Los Vilos para ir a dejarle algunos pañalcitos a mi compadre? Ya, bueno.
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2: En Carnaval FM son las 22 horas con 36 minutos.
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1: Vamos a activar el teléfono hasta ahora de noche. 84-89-09-79. Llame ahora, llame ya. Llame ahora, llame ya. Bueno, chicos, voy a llamar, pero... Por supuesto, no hay problema. Aló, buenas noches.
2: Hola, buenas noches, Morochito, ¿cómo estamos?
1: Muy bien, mi amor. ¿Con quién hablo?
2: Con Victoria de San Felipe.
1: Victoria de San Felipe. Cuénteme, cariño, ¿quién quiere saludar?
2: No, no quiero saludar a nadie. Quiero saludar a usted por el Día del Papá.
1: Ah, muchas gracias, Victoria. ¿Qué está haciendo, mi amorcito, hasta ahora?
2: No, aquí estoy sola,
1: no, papá. Chucha, la puta. Bueno, pero entonces vaya, prepárese para ir al carnavalazo de Carnaval San Felipe en agosto, pues.
2: Sí.
1: Me imagino que va.
2: Esperando.
1: Me imagino que va a ir, ¿o no?
2: Sí, lo estoy esperando para ir.
1: Sí, vámonos más. Allá vamos a estar, ¿ah?
2: Sí, yo quiero conocer a usted.
1: Sí, pues. Ni un problema. Voy, mire, va a cachar al tiro quién soy yo porque voy a ir con una zunga de leopardo. Oiga, mi amor, entonces...
2: ¿Tanto tiempo sin hablar con usted, amorcito?
1: Sí, pues, mi amor, pero entonces nos vemos en agosto, mi amor, ¿vale?
2: Ya.
1: Ya, mi amorcito. Cuídense, muchas gracias.
2: Gracias.
1: Chao, mi amor, chao, gracias. Aló, buenas noches.
3: Hola,
1: buenas noches, ¿con quién hablamos?
4: Hola, con Ingrid Sotomayor.
1: Ingrid Sotomayor, ¿de dónde llama, mi amor?
4: Estoy llamando aquí de San Antonio.
1: De San Antonio. Cuénteme, cariño mío, ¿qué le puedo ayudar?
4: Quería desearle un feliz Día del Papá.
1: ¿Ya?
4: A mi esposo, Vivian Allende, que es un gran papá.
1: ¿Cómo se llama?
4: Y a mi abuelo.
1: ¿Cómo se llama?
4: Yo, como si fuera mi papá.
1: ¿Cómo?
4: Este año ya cumple 85 años.
1: 85 años. ¿Cómo se llama su papá, me dijo? O sea, su esposo.
4: De Viviano Allende.
1: ¿Viviano? ¿Viviano? ¿Aló?
4: Sí.
1: ¿Viviano?
4: Sí, Viviano.
1: Viviano Allende, ya, mi amorcito. Ni un problema. ¿Y la persona que la crió usted, cómo se llama?
4: Mi abuelo, Luis.
1: Luchi.
4: Se llama Luis Morales.
1: Luchito Morales, que cumple 85 años. ¿Sí? ¿Está bien? Ya, mi amorcito, gracias.
4: Muchas gracias y un feliz día para usted igual.
1: Eso, mi amor. ¿Y el regalo? No, mentira. Ya, mi amorcito, ya, cuídense, gracias. Chao, gracias, Len. Hasta los chiquillos, buena onda. Aló, buenas noches, hola. Aló, a la una. Aló, a las dos.
5: Hola,
1: ¿con quién hablo?
5: Hola.
1: Amigo, escúcheme por el teléfono, amigo, no por la radio.
5: Cristian acá.
1: Ya, Cristian, ¿de dónde llama?
5: De Viña del Mar.
1: De Viña del Mar. Cuénteme, querido amigo, ¿en qué le podemos ayudar?
5: Mira, fuimos a festejar el Día del Padre con mis dos amores.
1: Ajá, a ver, ¿cómo es eso?
5: Pamela y Scarlett.
1: Pamela y Scarlett, bien, bien. ¿Y quiénes son ellas?
5: Pamela es mi señora.
1: ¿Ya?
5: Y
1: Scarlett
5: es mi hija.
1: Es su hija, mire qué lindo. Qué bueno, papito. ¿Están celebrando ahí en la casita?
5: No, acabamos de salir a comer comida mexicana y ahora los vamos a la casita.
1: Eso, compadre, qué rico. Páselo bien, papito.
5: Así que...
1: Dígame.
5: Escuchando la mejor, la carnaval.
1: Eso, compadrito, máselo bien, pues.
5: Sí, pues acá estamos. Un saludo. Mire, acá está mi señora.
1: Póngala nomás.
6: Hola,
1: ¿cómo está?
6: Muy bien.
1: Oiga, y me imagino que más ratito va a haber un regalito especial, me imagino.
6: Por supuesto.
1: Si no, ¿va qué?
6: Con todo, si no, ¿para qué?
1: Eso.
5: Ahí está mi hija, mire. Mi hija.
6: Hola.
1: Hola, ¿cómo está?
6: Bien, ¿y usted?
1: Bien, mi amor. Oiga, vaya a dejar los papitos a la casa y bueno, vaya a darse una vuelta a la plaza, no sé. No sé. No sé.
6: Lo vamos a sacar a prueba de la casa.
1: Ya, chiquillos, pásenlo bien. Muchas gracias.
6: Feliz día,
1: vale, chao, gracias. Aló, buenas noches, hola.
3: Aló, Marquito.
1: Sí, buenas noches, amigo, ¿con quién hablo?
3: Hablo con Claudio Mesa.
1: Claudito, ¿de dónde llama, compadre?
3: De acá de Miraflores, Viña del Mar.
1: De Miraflores, Viña del Mar. Cuénteme, papito, ¿en qué le puedo ayudar?
3: Papito, yo quería saludar a mi padre, Jorge Mesa.
1: ¿Ya?
3: Que estamos ahí comiendo un asadito, tomando un traguito, compartiendo
1: qué bueno,
3: junto a mi hijo.
1: Qué bueno, papito. Qué bueno. Sí,
3: Morochito, y muchas gracias por darle esta oportunidad de poder saludar a nuestros padres.
1: Sí, no, indudablemente, amigo. Usted sabe que esta radio es familiar y yo hago el programa para ustedes, papito, así que ningún problema. Y cuide mucho a su papito, ¿eh? Yo también tengo la dicha de tener a mi padre con vida, así que hay que aprovecharlo, que en esta vida es tan recorta, papito, así que hay que disfrutarlo nomás.
3: Gracias, Morochito. Así,
1: un saludo para usted y bueno, un beso, un abrazo para su papá y sigan disfrutando, papito. Ah, muchas gracias.
3: Gracias, papito.
1: Vamos, va. Un abrazo, cuídense. Chao, chao. Aló, buenas noches, hola.
7: Luchito, ¿cómo está?
1: Muy bien, querido amigo, ¿con quién?
7: Con Luchito, de acá de Tierra Blanca, San Felipe.
1: De San Felipe, cuénteme, querido amigo.
7: Quiero mandarle el saludo a mi mamita Juanita Sepúlveda.
1: Juanita Sepúlveda, buena, compadre.
7: Sí, la que baila con usted en el carnavalazo, ¿o no se acuerda?
1: Sí, sí, ahora más. Usted, para. Usted, papito, si
7: no... quería ser mi papá usted, pues ahora no sí, se acuerda.
1: Espérate. Si mal no recuerdo, usted, papito, con mucho respeto se lo digo, ¿usted es el de la silla de ruedas, no?
7: No, pues, ah, sí, no.
1: No, que yo me acuerdo del carnavalazo, ¿sabes, pues, papito? Por eso le pregunto. Usted estaba...
7: Sí, a ver, que le regaló la bufanda a mi mami, a la Juanita Sepúlveda, pues.
1: Usted estaba al lado del escenario, ahora me acuerdo.
7: Sí, al lado del escenario.
1: Ah, sí me acuerdo, hijo.
7: Si quiere le mande una foto para que se acuerde, po.
1: No, mándela nomás, mándela por WhatsApp, no, así me acuerdo. Oiga,
7: van a ir. La mando de ahí más rápido, ahora se la mando,
1: para ya, que papá.
7: Se acuerde.
1: Va a ir al carnavalazo en agosto, ¿no?
7: Sí, estamos listos, mi mamá quiere hablar con usted.
1: Sí, papito, póngale nomás. Ni un problema.
8: ¡Hola, mi amorcito! ¿Cómo está?
1: Bien, mi amor, aquí preparándome, yendo al gimnasio todos los días para en agosto ir a verte de nuevo.
8: Yo también, con las ganas de verlo.
1: Sí, mi amor, no te preocupes de peinarte, nada. Anda así, tal cual.
8: Ahora no te acuerdas, vos.
1: No, sí, ahora me acuerdo, mi amor. Mira, aquí, en mi labio, al lado de mi labio, todavía tengo ese recuerdo tuyo.
8: Ah, sí. Oiga.
1: Dígame.
8: Oiga.
1: Dígame.
8: Quiero mandarle un saludo a mi hijo mañana que está de santo, a Luchito,
1: mucha felicidad entonces,
8: sí,
1: para Luchito.
8: Mañana San Luis.
1: Mañana San Luis. Eso,
8: sí,
1: ya, pues.
8: Está de santo, quiero mandar un saludo. Y vos querés una canción bonita,
1: vos. Ya, mi amorcito, ni un problema, le voy a colocar una canción bonita a mi hijo.
8: Uno de los ancianos de Río Maule.
1: Ya, mi amorcito, ni un problema. Ya, mi amorcito, un besito, cuídense. Chao.
7: Ya, Morochito, ahí nos mandaron la foto para que se acuerde.
1: Vale, nos vemos en agosto. Vale. Sí me acuerdo. Todavía me acuerdo de tu mano aquí en mi nalga. 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Queridos amigos, les cuento algo. Son las 23 horas con 5 minutos. Bueno, hecho tanto tiempo, saludos a mi mujer Lore y a mi madre Jacqueline. A mi padre Marco Panay.

Rochito por acá, William. Rumbo al norte a la pega, por Serena. Un saludo para mi señora Yuvisa de Ovalle. Ahí está la foto de la Juanita Sepúlveda, ¿eh? Ah, de veras que yo le regalé mi... Yo le regalé mi cuello de la Radio Carnaval. Cosita más linda, y te estoy viendo. Ah, ahí está la foto con ella, viejita.

Morochito, ¿cómo estás? Un gran saludo para el Día del Padre a José y Sergio Plasencio y Daniel Sangüesa. Muy buenas noches, primero que nada saludarlo a usted como papá, que Dios le bendiga junto a su hermosa, y darle un saludo a mi suegro Hugo Ormazábal, a mi padre Iván Hamblisket, lo cual no están en vida de parte de Gregor Hamblisket. ¡Ay, mío! Raro su nombre, compadre. Con un vasito de agua más lo voy a leer completo. Fabiola Ormazábal, que la amo mucho, dale.

0: 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Esta es la hora. En la Carnaval, 23 horas con 12 minutos.
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0: Cuando se trabaja, no se toma. Monochito, ¿cómo están? Le voy a mandar un saludo a mi suegro Marco Panay. Y que lo pase muy bien en su día. Y a mi padre Domingo Wenchumán, que está en el cielo. Estoy con mi pareja y mándale un saludo, por favor. Soy de Puente Alto. Es para mi suegro Marco Panay, por favor.

0: 5 presentes, Morochito. Aquí estamos jugando una brisca con mi compadre Oscar y aquí con mi compañera Domi.
1: Ya.
0: Saludos, Morochito.
1: Saludos. Morochito, mandan un saludo para el Día de los Padres a José y Sergio Plasencio y Daniel Sangüesa. Muchas gracias. Un gran saludo para el Yocho, mi querido amigo, que está en la sintonía de la radio Carnaval. Hola, Morochito, feliz Día del Padre, me llamo Manuel. Hola, Manolito, ¿cómo estás? Quisiera darle un saludo a mi padre que está en el cielo, Rosendo Iturrieta. Iturrieta, le faltará la E, compadre. Iturrieta, ¿no? De parte de Manuel de San Felipe. Hola, Morochito, soy la Mari de Puerto Chacabuco. ¿Me puedes saludar a mis hijos, a Hernán y Elías Figueroa? Que tengan un lindo día y que lo regaloneen en su día, se lo merecen. Y un saludo también, un saludo de su madre que los ama, Kaki Hernández de Viña del Mar. Por favor, Morochito, por favor, por supuesto, ni un problema. Hola, le quería mandar un saludo a Gilberto de Forestal, del Paradero 8, de su hija Priscila. ¿Priscila? ¿O será Priscila? Y sus nietos que le mandan un gran saludo. Los queremos muchísimo. No hay día para celebrar su día. Hola, Morocho. Primero que nada, saludarlo por el Día del Padre. Y saludar a mi esposo Héctor, que es el mejor papá del mundo mundial. Y lo amamos mucho. Le saluda Carito de Recoleta.
2: Morochito, atento. Tengo lista la banda. La banda siempre.
1: ¿La van?
2: Con las enanas que pediste. ¿A qué hora te pasamos a buscar a la radio?
1: A las 12, compadre. A las 12 en punto.

0: 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Esta es la hora. En la Carnaval, 23 horas con 36 minutos. 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
1: Juanito Alarcón.

0: Monochito, buenas noches. Hola, hola. Quisiera enviar un saludo, un hermoso saludo, lleno de amor, de gratitud a Sergio Zúñiga. Desde La Calera, gran padre que tienen mis hijas y un maravilloso esposo. También a mi papito que desde el cielo acompaña a mi cami cada día. Mira que le... Dile a Sergio Zúñiga que hoy le toca. ¿Cómo eso? Le toca lavar los platos después de una hermosa cena que vamos a... Gran saludo para Sergio Zúñiga a esta hora de la noche. Sergio, al menos algo te toca. Que te toca, te toca. Pero bueno, vamos. Monochito, que tengas una linda celebración mañana. Te escucho el lunes, perfecto. Un gran saludo, buenas noches, juventud trabajadora de la que más se escucha. Desde Concón le saluda al Nao, que tengan un buen fin de semana. Muchas gracias.
1: Bueno, Morochito, ah, ¿cómo estáis? Luisito Contreras para acá. Luisito. Oye, recién llegando a la capital. Recién llegando a Santiago, en clave de trayecto. Ya vio el asilo y que la patrona que ha trabajado todo el día en el puerto, así que poneme la fianza. Ya.
0: ¿Poneme la qué? ¿La qué?
1: Poneme la fianza.
0: Buenas noches. No tengo nada que yo, compadre. Quizá no andáis, desgraciado. No vengáis nada, guión. No vengáis nada, echadme la culpa a mí. Yo aquí estoy tranquilito, sentadito desde las 7 de la tarde. Quizá andan, a lo mejor este andaba buscando los regalos para allá, para Santiago. Buenas noches, Monochito. Quería mandarle un saludo a mi padre, que en el por el día del papá de sus hijos, Brian, Paula y Javiera, que lo queremos mucho. ¿De dónde son ustedes? ¿A qué dedico el tiempo libre? Buenas noches, Monochito, que tengas un buen turno. Aquí estamos escuchándonos con mi hija Aranza. Otro saludo más por acá, déjame ver. Hola, Monochito, ¿cómo estás? Quiero mandar un saludo al cielo a mi viejito Reinaldo, de parte de su hijo Keno, que está en sus pensamientos todos los días desde La Ligua. Bueno, amigo, bueno.
1: Morocho anda en un servicio especial. Servicio especial por la empresa, así que diga que sí nomás.
0: No.
2: De aquí de Casablanca City, te mando un saludo grande, Morochito, escuchándote aquí con mi señora Carol, que la amo mucho, aquí haciendo un pequeño asado junto a mi señora. Saludos, Morochito, que estés bien.
0: Un gran saludo para toda mi gente de Casablanca. Debe ser bonito Casablanca. Algún día voy a tener amigos en Casablanca yo para que me inviten a conocer Casablanca. Debe ser bonito. Lo conozco como pura foto nomás. Hola, Monochito, ¿cómo estás? Muy bien. Quería mandarle un saludo a Gilberto de Forestal, del Paradero 8, de su hija Priscila y sus nietos, que le mandan un gran saludo. Lo queremos muchísimo. Un saludo para mi hijo Hernán Figueroa de Viña del Mar, que tenga un lindo día, de su madre Mari, que... Ay, que no cacho. ¿Qué? ¿Lo puede repetir, por favor? Sí, pero es que no entiendo lo que escribe, mi amor. Hola, mi amor. Ajá. Quería mandar un saludo a mi hermoso padre, querido Luis. Para mis hijos, que son un gran papá, y mi yerno. Saludos, pásenlo bien. De parte de Priscila Morales. Morocho, ¿cómo estás? Desde Puente Alto. Escuchando la que más se escucha. Quería saludar, así que saludos para ti en el Día del Padre también. Hola, primo. Hola. Quería saludar a mi hija Francisca, que ayer estuvo de cumpleaños. Estamos acá en casa celebrando. Estamos con el Alex, Sergio y yo, Rosita. Buena, Rosa. A la ahorita que venía apareciendo Rosa. La Rosa es prima mía. Sí, es prima mía, de allá del sendero de Quillota ahí. A esta hora. ¿A quién le mandó un saludo a Serrano? La Rosa debe estar abajo de la mesa ya a esta hora ya. Rosita, ¿estás ahí?
2: Muchito, mande un saludo a mi hermano.
0: Alerta, copete. Alerta, copete. Alerta, copete. A ver, ¿cómo parte?
2: Monechito.
0: Y uno tan sobrio acá, viejo.
2: Monechito. Mande un saludo a mi hermano. Al perita, que es padre,
3: escucha.
0: Ese no va a terminar bien. Monochito, buenas noches. Hola, hola. Quiero saludar a todos los papitos, que pasen un excelente día. En especial a mi gordo. A mi gordo. Dedicarle la canción El Regalito de la María José Quintanilla. Ya caché, ya quería. Saludos a Emilio, Josefa y Luca de Viña del

No te puedo ver. ¿Y quién es? Dean Cochran. ¿Qué van a traer? No quiero pensar que es la Alejandra.

El Ale, el Sergio. Es mi prima ella. Oh, tenemos que haberle perdido esta noche. A esta altura de la noche ya mi prima Rosita ya en el sendero. Estará abajo de la mesa ya.

Si tiene a su papito al lado, si lo quiere recordar hacia el cielo, si tiene a su papacito al lado, salúdelo. Ya son las 12 de la noche. Feliz día a todos los papitos. Morochito, buenas noches. Yo, Carol Carrera, fieles auditores. Saludos para ti. Nos encanta tu programa. Aquí un asadito junto a mi amor Manuel Méndez, celebrando el Día del Padre. Desde Casablanca. Decirle que lo amo mucho, infinitamente. Muchas gracias. Salud, chiquillos. Saludos a Casablanca. Saludos a Manolito Méndez.

0: Bueno, chicos, soy el Ale. Saludos a la Rosa, ayuda.
1: No sabe lo que sentí. Yo me quise morir.
0: Siempre ha sido así, compadre. Siempre ha sido así la Rosita.

la casa. Monochito, buenas noches. Quisiera mandar un saludo para lleno de amor y gratitud a Sergio Zúñiga, desde La Calera. Un gran padre que tiene mis hijas y un maravilloso.

Monachito, quiero desear un feliz día a todos los padres, especial al mío, a Luis Fernández, que me apoya en estos momentos difíciles de mi vida. Gracias, viejo querido. Monachito, quiero mandar un saludo a mi viejito Eladio Carrera.

quería aprovechar también de saludar a mi papá, que se llama igual que yo, Juan Alarcón. Mi papá. Mi papá anda copiándome el nombre, güey. ¿Cómo se le ocurre llamarse igual que yo, mi papá, güey? ¿Qué no busco otro nombre, güey? Chao, chiquillos. Nos vamos. Chao, chiquillos. Muy buenas noches. Pásenlo bien. En realidad, ¿saben qué? Pásenlo en la raja, güey. Chao, chiquillos. Buenas noches.

no hay de teñir, pues. Monochito, saludos para todos los papitos del mundo, a los que están en el cielo, a mi papito que está en el cielo, un abrazo siempre en mi corazón. Chao, chiquillos. Buenas noches, estamos tomando un té de canela, como te gusta. Muy bien.

Monochito, un saludo a los papás de Tenencia Nueva Aurora de Bernie, familia. Vale, vale. Vamos a Danilo, saludos Danilo, saludos a Pascualito. Papito, lo saludé hace rato, tu papá, pon enchúpate vos, Danilo. Hace calor aquí en la casa, afuera está lloviendo.

Un saludo a Marcelito de Cartagena, señora Ingrid, la reina de las empanadas. Morochito y los que estamos de turno en la ambulancia. Hola, chiquillos, un saludo para ustedes, por. Un abrazo, por. No tan solo un saludo, un abrazo, por.

0: ¡Nos vamos! ¡Chao, chiquillos! ¡Buenas noches!
1: ¿Qué me está pasando?
0: ¡Chao, chiquillos! ¡Buenas noches!
1: ¿Qué está sucediendo?
0: ¡Los quiero mucho! ¡Saludos al día del papá! Y también un saludo para todos los que alguna vez han ido y le han dicho: ¿cómo estás, papacito? Chao, chiquillos, los quiero mucho, de verdad. Me están esperando en Quintero. Y ustedes saben que yo soy de Quintero, en la quinta región. Vayan a Quintero cuando quieran, mándenme un WhatsApp, envíenme un Instagram. Juanito, vamos a ir para Quintero y yo lo espero allá. Ningún problema. Vayan nomás, vayan a Quintero. Allá lo espero. Chao, chiquillos, buenas noches. Los quiero mucho. Chao.
1: Escucho.
0: ¡Vamos!
1: Tomo mucho más.
0: Y los que están trabajando en el área de la salud, los bomberos, a los de las Fuerzas Armadas, a los de seguridad pública. A los que están tomando, chiquillos, bacán. Quédense en la casa, buen, ¿para qué van a salir? Quédense en la casa. Mañana.
1: Tomo mucho.
0: Mañana los espera un rico desayuno. Y para los que están ahí, cabro, vos dale nomás.
1: ¿Qué?
0: Mañana no se les vaya a ocurrir ir a la cancha, por favor.

Monochito de Coquimbo, acá estamos. Buena, Juanito. Monochito, aquí estoy celebrando con jugo. ¡Wow!

0: No se olviden, chiquillos, que nos vamos a ver todos en agosto. Pendientes de Radio Carnaval, porque nos vamos todos a San Felipe. En San Felipe, en el mes de agosto. Para que todos los chiquillos que escuchen la Radio Carnaval, vamos a celebrar el aniversario de Radio Carnaval de San Felipe. Bueno, chino, ¿tú vas?
1: Obvio, allá voy a estar.
0: Así que, cabros, aprovechen de pedir permiso, ¿eh? Pedir permiso. Les digo al tiro la fecha, les digo al tiro. Es el viernes 14 de agosto. El viernes 14 de agosto nos vamos todos a San Felipe, ¿ah? ¿Monochito, tú, ah?
1: Sí.
0: Mi jefecito me dijo ayer, me llamó, me dijo, Juanito, el 14 de agosto nos vamos todos a San Felipe. No, jefe, yo también. También, pues, Juanito, vamos. Vamos.

0: 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Esta es la hora.
1: En Carnaval FM son las 0 horas con 36 minutos.

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1: Esta es la hora. En Carnaval FM son las 0 horas con 41 minutos. 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

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Esta es la hora. En la Carnaval es la una de la madrugada con 5 minutos. 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

0: Esta es la hora. En la Carnaval es la 1:00 a.m. con 31 minutos. 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

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Esta es la hora. En Carnaval FM, exactamente las 2 de la madrugada.

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1: En su radio regalona son las 2 de la madrugada con 37 minutos. 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

0: 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Esta es la hora. En Carnaval FM, exactamente las 3 de la madrugada.
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1: Esta es la hora.
2: Esta es la hora en su Radio Carnaval, 3 de la madrugada con 31 minutos.
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1: En su radio Carnaval, son las 4 de la madrugada con 6 minutos.

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0: 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Esta es la hora.
1: En su radio Carnaval son las 4 de la madrugada con 36 minutos.
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Esta es la hora. En Carnaval FM son las 5 de la madrugada con 8 minutos. 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

0: 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Esta es la hora. En Carnaval FM son las 5 de la madrugada con 32 minutos. 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

0: 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Esta es la hora.
1: En su Radio Carnaval son las 6 de la mañana con 3 minutos.

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0: 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Esta es la hora.
1: En su Radio Carnaval son las 6 de la mañana con 32 minutos.
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0: 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Esta es la hora. 7:02 a.m. Para la gente que sigue en movimiento, les recordamos que desde las 21 horas y de lunes a jueves, les acompañamos con el Viva la Noche. 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
1: Esta es la hora. 7:33. ¡Vamos! ¡Arriba el ánimo! ¡Siga en sintonía de Carnaval!

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0: 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Esta es la hora. En la Carnaval ya son las 8 de la mañana con un minuto.
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1: Esta es la hora. En la Carnaval ya son las 8 de la mañana con 30 minutos. 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

0: 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Esta es la hora. En su radio Carnaval, ya son las 9 de la mañana con un minuto. 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

0: 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Esta es la hora.
1: En su Radio Carnaval ya son las 9 de la mañana con 33 minutos.
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0: 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Esta es la hora. Exactamente las 10 de la mañana.
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1: Otro domingo más. Llegamos con todo el equipo, junto a DJ Candy, que les habla Mauricio Javier Muñoz Miranda en este domingo. Maravilloso junto a ustedes, nuestros auditores que se unen. Le colocan el volumen al receptor en nuestra señal Carnaval. Carnaval, carnaval. Todos los domingos. Todos los domingos, carnaval.
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1: 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Nosotros seguimos con estos éxitos a esta hora en tu Radio Carnaval.
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0: Continuamos con hermosos recuerdos. Hemos deleitado a usted, amiga, amigo, del Gran Valparaíso, de esta quinta región. Saludos grandes a todas las localidades. Saludos a todo el mundo con Carnaval de Recuerdos.
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0: 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Gracias, don John Farzón. A él le encantan los recuerdos y a usted también estos recuerdos.

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1: ¡Vivir con los recuerdos! ¡Qué hermosos recuerdos!
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1: A esta hora, con usted, amiga, amigo, vecino, vecina, carnavalero, carnavalera. Los recuerdos más hermosos, momentos que atesoramos en nuestro corazón, con las canciones. ¿Escuchó ese tema? Le trajo recuerdos. El que viene también, y el que viene después, el que viene el próximo domingo. Porque todos los domingos le traemos, nos transportamos. Nos da pena alguna canción, alegría o sufrir. Así es la vida. Así como dice la canción.
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1: Carnaval de recuerdos en este domingo maravilloso, junto a la carnaval, la número uno.
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1: Está trabajando, está en la casa, ¿qué está haciendo? Saludos para todos. Internamente los saludo a todos, a todos. Un abrazo grande, grande, con harto cariño. Del equipo completo, junto a DJ Candy, Mauricio Javier, para servirle. Todo el equipo, la producción, ahí está todos los chiquillos buscando estos recuerdos. Los vamos al baúl, a ver este para acá, colocamos este. Así como este que viene, Carnaval de Recuerdos.

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1: Esta es la hora. Ya son las 10 de la mañana con 32 minutos. 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
1: Ahora sí que sí, llegamos.

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Y con los recuerdos, a esta hora de la mañana, en Carnaval de Recuerdos. Sigamos escuchando los éxitos.

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0: DJ Candy. Lo saludo a usted que está recién conversando con internamente. A usted, amigo, amiga, papito, mamita, abuelito, abuelita, los que están delicados de salud, un abrazo grande. A los que necesitan ayuda, ahí estamos. Entregarle alegría, buena música. Para eso está la carnaval, para acompañarlos en todo momento. En todo momento, carnaval los transporta con estos recuerdos, con estas canciones, con estos éxitos musicales.

Nos sacamos del baúl de los recuerdos. Nos transportamos. ¡Wow! ¡Qué recuerdos! 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Y se realice de buena manera, con estos éxitos que suenan en Carnaval.

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0: 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Esta es la hora.
1: En su Radio Carnaval ya son las 11 de la mañana con un minuto.
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1: 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Ahí estamos, siempre con Carnaval de Recuerdos y estos éxitos en este domingo especial. Saludo a usted, mamita, a usted, papito, a la familia carnavalera. Carnaval, carnaval.
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0: recuerdos al pasar esa edad.
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0: Qué lindo.
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0: Recién me comentaba un auditor, qué lindo los recuerdos que nos trae. Se basaron. Un aplauso a todo el equipo. Ahí estamos con DJ Candy, Mauricio Javier Muñoz Miranda, que les habla, Gianni Panchetti en la producción general, Leo Rojas también por ahí, por allá, todo el equipo, ¿ah? Con estos recuerdos maravillosos, hermosos recuerdos.
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0: Qué hermoso, hermoso.
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0: Gracias a toda la gente que se comunica con nosotros. 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
1: Esta es la hora.
2: En su radio Carnaval ya son las 11 de la mañana con 30 minutos.
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1: Gracias, don Jean Farsó, junto a Carnaval de Recuerdos y estos recuerdos.

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0: Programación especial. Como todos los domingos, con los recuerdos. La DJ Candy, Mauricio Javier Muñoz Miranda, Ñañito Bicho Bicho, para servirles. Gianito Panchetti, en la producción también musical. Puesta en el aire ahí con todo el power. Carnaval, carnaval, carnaval de recuerdo en domingo. Oye, qué bonito lo recuerdo. ¿Ese? Coloquemos ese. Ese es buenísimo y me encanta a esta hora en tu radio, Carnaval.
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0: Carnaval de recuerdo. Llegamos a nuestro fin. Hasta aquí no va. Oye, se viene buenísimo el programa. Como todos los domingos, se viene una cita con los recuerdos, ¿sí? Una cita de domingo, una cita de recuerdo, junto a nuestros amigos Jaime Pérez, René Lúez, Patricio Muñoz. Se viene pronto con todo el power, con recuerdos, efemérides, historias, hazañas. Después de estos hermosos recuerdos, bueno, y también traer un poquito de música. Sí, un aplauso al programa. Ha sido todo un éxito. Todo un éxito. Conduce don Jaime Pérez, René Lúez, Patricio Muñoz. Saludos, papatito, René. Don Jaime, un abrazo, que les vaya bien, ¿eh? Bienvenido. Pasen. Eso. En este domingo con ellos, como todos los domingos, y Carnaval de Recuerdos llega a su fin. Como todos los domingos.
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0: La Carnaval. Cuídense, que les vaya bien. Suerte, buen domingo. Un abrazo. Ah, qué buena. Te pasaste, DJ Candy, gracias. Mauricio Javier Muñoz Miranda. Chau.
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3: Esta es la hora en su radio Carnaval, 12 horas con 4 minutos.
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0: Hola, buenas. Hoy es el día del papá. Hoy estoy esperando el asado en la casa con mis hijos, mis nietos y los regalos, que todavía no, bueno, todavía no me he encontrado con ellos porque ellos llegan después de las 2 de la tarde, generalmente. Y usted, amigo, ¿cómo estamos, mis compañeros de programa?
1: Aquí estamos, querido Jaime. Muy contento de estar otro domingo ahí con nuestro querido oyente de la Radio Carnaval de Viña del Mar. Y bueno, esperando que sea un programa entretenido. Ya estamos, ya vamos, esto es que como que el cuarto programa ya, ¿no? Estamos cumpliendo el cuarto programa. Así que qué bonito ir viendo cómo pasa el tiempo y vamos consolidando este programa para que la gente se encuentre con música, con recuerdos del pasado, también con historia, de todo tipo de historia, de la ciudad, del país, del mundo, en fin, para que recordemos, porque es importante recordar nuestra historia y también nuestra vida en común.
2: Buenas tardes, amables oyentes, como diría
0: antiguamente,
2: País Deportivo.
0: Oye, perdón, murió Han Marvin, algo el relator deportivo.
2: Ah, estaba un poco mal
0: de murió salud. Murió el martes murió.
2: Qué lástima.
0: Oye, estaba viejito ya. Yo lo conocí personalmente a él. Era muy aficionado a la música. Nos reuníamos en una disquería que está en los dos caracoles, ahí en Providencia. Estoy hablando hace muchos años atrás. Yo lo conocí personalmente.
2: Un maestro del lenguaje, relator de fútbol de los años 70, 80. Una muy buena persona y de Radio Cooperativa, ya, lo que me acuerdo. Así que buenas tardes, Día del Padre. Para los que los padres ya no están, un saludo al cielo y los mejores recuerdos que uno tuvo con ellos.
0: Vamos a empezar con un tema de, bueno, de la década pasada.
1: Oye, antes de partir, te interrumpo un poquito. Nunca decimos los nombres. Tú, Jaime Pérez.
0: Jaime Antonio Pérez Garbe.
1: Acá, René Luis por acá y Patricio Muñoz aquí a mi derecha. Ya. Así que los tres estamos acá en este programa.
0: Cuando nos quieran escribir en los Facebook, en las redes sociales, ya saben los nombres. Jaime Pérez, Patricio Muñoz y René Luis. Y la radio,
2: La Radio Carnaval, la que más se escucha.
0: La que más se escucha. Y nuestro amigo está de vacaciones, po. Don Gianni Panchetti.
1: Oye, puta que se siente.
0: Debe estar en Miami
1: Si el programa, si el programa no es tan bueno, entretenido como antes, es porque no está el Gianni. Esa es la verdad.
0: Quería ir a Afganistán, yo le dije, no, hay problema allá, quiere ir a Irak. No, vaya a Medio Oriente, no. Vamos a empezar con Joaquín Sabina. Y nos dieron las 10.

0: Oye, esta canción es del año 1992 y el año 93. Joaquín Sabina estuvo aquí en Viña del Mar. Y les cuento una anécdota. Este tipo era un bohemio total. Después de actuar en el festival de aquí de Viña, se fue al puerto de Valparaíso a conocer de lo que quedaba de las casas de remolienda, como decían los viejos. Y ahí estuvo, era muy bueno. Todavía sigue siendo bueno para la jarana.
1: Oye, pero esta canción se bailó, fue una canción muy hermosa. Muy vivida y muy bailada en esos años cuando él la publicó. ¿Por qué? Porque efectivamente la historia de muchos
0: de nosotros,
1: de muchos amores, amores furtivos
0: en Orcón, en Los Vilos,
1: en cualquier parte del,
0: en Cartagena,
1: en cualquier parte había un amor, uno se encontraba, claro, un amor, y un amor que era para siempre.
0: O no,
1: amor de verano,
0: día, no, o este amor es de un día, no,
1: y de un día, y de un día,
0: y pero después la encontró,
1: pero era,
0: o sea, no la encontró,
1: no la encontró, eran amores tremendos, claro. Eran amores muy fuertes, amores ya sea de un día o de un verano, y luego cuando tú piensas revivir esa historia, él hace todo lo que hizo la otra vez. Sí, y tan enojado estaba que rompió los vidrios.
0: Y había un banco ahí.
1: Un banco ahora, donde había un bar, había un banco. Yo creo que es una canción de verdad.
0: El de amor de marinero.
1: Muy potente y entretenida, y termina preso, pero cuando termina preso y después se va, lo sacan al día siguiente y se va al mismo hotel donde la pasó él también.
0: La 11, donde ella se desvestía.
1: Una historia.
0: Y la luz de la luna llegaba por la ventana.
1: Y tú la puedes ver. Toda la canción la puedes visualizar. Sí. Es impresionante, es una canción que yo, a todos nos pasó alguna vez en la vida y todos alguna vez la bailamos.
0: ¿Le pasó a usted alguna vez, don Patricio, allá en Hawái, en San Francisco?
2: En varias localidades más chilenas, en realidad. Teníamos dificultades con el lenguaje. Pearl Harbor, Hawái, sí, algunas historias por ahí.
0: Bueno, amor, ya.
2: Lo notable de este tema es que al escucharlo se transporta uno en
0: toda la música que te trae recuerdos te transporta.
2: No, pero particularmente este tema es, se imagina uno llegando a una posada medio mojadito, sí, qué sé yo, hambriento, sediento, y bueno, sean las cosas esas.
0: Lo que más te llega en los recuerdos son los perfumes y la música, la música que te gustó, la que viviste en el momento dado, ¿me entiendes? La música y los perfumes. De repente tú vas pasando por un lugar y hueles un perfume y te recuerda, te retrae a 10, 20 años atrás. ¿No te ha pasado? La música y los perfumes.
2: Sí. Me ha pasado un montón de veces, don Jaime. Oiga, vamos a abrir los fuegos con el Día del Padre.
0: Con el Día del Padre, la música, los bueno.
2: Y yo quisiera, lo conversaba con René en off antes de entrar al programa, que es muy significativo el Día del Padre. La verdad que uno, alguien podría decir, esto es más netamente comercial, uno puede saludar al Día del Padre cualquier día, pero ha nacido este Día del Padre y bueno, no tiene la envergadura del Día de la Madre, hay que decirlo. Pero yo quería hacer un alcance respecto de muchas personas que ejercen la paternidad sin ser los padres.
0: Sí.
2: Están los

0: familias de acogida, están los padres que crían, que no son los padres biológicos, están aquellas madres también que hacen el papel de madre y padre para los niños, y bueno, un montón de personas, las abuelas, que toman muchas veces el rol también de ambos progenitores, y quería también mandarle un saludo a estas personas en el Día del Padre.
1: Ok. Pablo,
2: digo. No, para el Día del Padre es importante porque, bueno, yo lo celebré siempre, toda la vida con mi papá. Mi papá ya no está hace un año, un poquito más de un año. Y claro, uno cuando hoy día viene, este momento es duro porque efectivamente yo era muy cercano con mi papá, además muy parecido físicamente, entonces es duro de verdad
1: recordar cuando no están.
2: Y ahora está mi hijo, que también lleva su mismo nombre, somos tres, René Luis, y mi hijo, por lo menos hoy día siento que mi relación con él está fundada básicamente en la que tuvo mi papá conmigo.
1: Ah, okay.
2: Extraordinariamente buena. Entonces, gracias a Dios, tengo del Día del Papá, como no todos, no todas las personas tienen esa misma imagen, porque hay algunos papás que no están. O como decía Patricio, hay mamás que hacen de padre y madre. Pero los que están presentes, yo creo que sí merecen ser festejados.
1: Padres no, que están. Mira, esta canción que vamos a escuchar ahora es de Gervasio. Yo conocí a Gervasio personalmente cuando grabó esta en los estudios Horizonte. Nos tomamos café. Generalmente los artistas nos graban de día a las 10 de la mañana, a las 11 de la noche. Generalmente son noctámbulos. Y yo estuve cuando grabaron esta canción, que participó en un programa de televisión de Canal 13, con una pala y un sombrero. Gervasio.

0: linda canción, ¿eh? El papá estaba en las últimas por el cigarro. Dice, yo seguiré el mismo camino del cigarro. Gervasio, bueno, otro día podemos hablar de la vida de los cantantes. Tuvo una vida muy problemática y murió, se suicidó el año 94, si no me equivoco. ¿94?
1: 90. Año 90.
0: Año 90.
1: Entrada a la democracia.
0: Ya. Bueno, estábamos hablando del día de país, sí, y del fútbol. ¿Cómo estaban los partidos? Ahora, oiga, yo vi el otro día el partido con Argentina. Perdón, yo no sé mucho de fútbol, pero hay una parte que el Messi le pega una patada a un africano. No, estaba un africano. A un. ¿Qué? ¿Estaba jugando con Argelia?
1: Argelia.
0: Con Argelia. Y no lo expulsaron. ¿Opine usted, amigo, que sí, de fútbol?
1: Antes de eso, de este tema de Gervasio, que realmente es impresionante, para poner en contexto esta canción, Gervasio no tuvo una. O sea, Gervasio en realidad sufrió abandono del papá. El que lo.
0: La
1: que
0: y la
1: lo,
0: mamá también.
1: Pero la mamá fue la que se fue con los niños a Montevideo, de donde vivían, y él tuvo más bien la relación con su abuelo que no reconoció al papá de Gervasio. Así que la situación de Gervasio, desde el punto de vista de imagen paterna, no la tuvo, ni en el abuelo, ni en su papá. Y entonces, por eso que el temón que hace Gervasio es extraordinario.
0: Muy bonito.
1: Es un temón porque además representa el reconocimiento del hijo, del trabajo brutal del papá o del abuelo también, a pesar del abandono que él habría tenido. Entonces yo creo que lo de Gervasio en esta canción es extraordinario. Canción que después yo me acuerdo, como el año 2000, 10 años después, tú piensas que cuando él se muere, bueno, hay muchos problemas con esa situación, digamos, algunos dicen que los asesinaron, otros dicen que se suicidó, pero sea cual sea la razón, Miñaray Viera, que es la hija mayor, después canta una canción en los años 2000 y canta con una pala y un sombrero en el primer homenaje importante público a su papá, y causó conmoción nacional en su momento. Yo me acuerdo que fue una cosa muy comentada a nivel nacional. Lo quería decir para demostrar que incluso con el pesar del papá ausente, alguien es capaz de crear esta obra artística tan tremenda.
0: Él perteneció a un grupo que se llamaba Los Náufragos en Argentina. Se vino Chile y sacó una canción que se llamaba Y la Zafata Me Mira, que era una canción muy popular. Pero esta es la que el poema es muy lindo, con una pala y un sombrero. Pero él tenía, bueno, un mito ese que lo suicidaron, o sea, que lo asesinaron todo. Él tenía muchos problemas, ya había estado preso ya. Había estado preso por unas cuestiones, bueno, que no es bueno comentar.
2: Es falta el parte policial, digamos. Policial. La verdad, ¿cuál es la verdad? Bueno, usted metió un pase en profundidad, digamos, a lo Mbappé, el Mundial. La verdad que el nivel altísimo. Altísimo.
0: Totalmente de acuerdo.
2: Se nota el trabajo de la ciencia, se nota el aprendizaje de países que no eran tan publicados, lo coloco en el contexto de Japón, cómo juega Japón para hacerle la collera, hablando un buen chileno, a Holanda. Y a mí me dicen Países Bajos, y yo, para mí me quedé Holanda 74 y para mí es Holanda, pero bueno. Estados Unidos, un excelente nivel. Francia.
0: Oye, Ecuador, no me había dado cuenta que Francia es un país africano. No me había dado cuenta yo. Es un país africano.
2: Está dentro de la regla de la FIFA. Nosotros tenemos a Brereton, de un arquero que.
0: Eran todos morenos, todos negritos.
2: Fíjate que Estados Unidos, ¿cómo avanza Estados Unidos? A lo mejor no le alcanzaba a ser campeón mundial, pero ya empiezan a acercarse y estar muy parejo. Ecuador jugó un excelente partido, a pesar de haber perdido de mala suerte en el último minuto con Costa de Marfil, pero jugó un excelente partido. Así que me ha dejado gratamente impresionado. Uno generalmente tiene poca expectativa cuando no juega Chile en los mundiales, pero ha estado muy, muy entretenido.
0: Oye, hay una. El otro día tú me dijiste, los hermanos peruanos. Mira, nosotros no tenemos hermanos, tenemos vecinos, te lo voy a insistir. Fíjate que se presentaron unos chilenos. Cuatro, una familia con la bandera, con la camiseta chilena, apoyar a Argentina, y los argentinos todos se burlaban, se reían y lo molestaron. Y los chilenos decían, no, si nosotros vinimos a apoyar a Argentina. No, hay que ser muy leso para ir a apoyar a Argentina con una bandera, con una camiseta chilena, pues. Si oiga, no tenemos aquí hermanos, tenemos vecinos nomás.
2: Oiga, y los de Bangladesh apoyando a Argentina y todos los mundiales. Ahora, yo le quiero decir una cosa. Usted ha estado en Perú, ¿no?
0: Sí.
2: Ya, yo estuve en Arequipa y en Tacna, me dieron, pero fantástico, no tengo nada, absolutamente
0: sí,
2: nada.
0: Sí, no, que lo que tienes que ver tú, la gente que está en la televisión, toda la televisión, los noticieros, los comentaristas, los candidatos a presidente, todos hablan, tienen un problema, tienen una obsesión con Chile, pero, una obsesión.
1: Pero ojo, mira, para ser sinceros, yo creo que eso es un tema de más que nada lo que hacen los políticos respecto de Chile en el tema político, en el tema electoral, tiene que ver con eso. Si un boliviano, si un candidato boliviano no habla de la salida al mar soberana, sí, no es candidateable, no va a ganar ni un voto. Si un candidato del Perú a presidente no dice que tiene temas pendientes con Chile, no va a ganar. Es parte del discurso, pero en la práctica Perú entendió para allá. Hace muchos años la gente relevante del Perú, que los temas con Chile se terminaron, y lo que pasa con Perú hoy día con Chile es una especie como de admiración, y lo que, en el punto de vista económico, y lo que quieren hacer los peruanos es ser más que los chilenos.
0: Hay 280.000 peruanos legales en Chile.
1: ¿Y qué hicieron entonces? ¿Qué hizo Perú? Perú dividió el país en dos, lo económico y lo político. Tenía 7 presidentes presos o sancionados o arrancados.
0: En 10 años han tenido 8 presidentes.
1: 8 presidentes. Pero el tema económico sigue. Porque llega, porque está 20 años el mismo presidente
0: del Banco Central.
1: Entonces, lo que digo, Perú en lo económico va por una línea y está compitiendo fuerte. En lo político tienen que hacer lo que tienen que hacer. Pero lo que dice el Pato, pero en el pueblo, yo creo que la relación con Chile es cada día mejor.
0: No, y nosotros atendemos muy bien a los peruanos, los argentinos igual. Pero mira, imagínate tú que nosotros estuviéramos reclamando la Patagonia que nos pertenecía. Eso ya es pasado. Entonces los peruanos quieren, algunos, no todos, pero los políticos como el Antauro quieren recuperar Atacama.
2: Sí, pero acá también le tenemos mal a los argentinos también.
0: Sí, el año 70, Argentina nos triplicaba en todo. Bueno, el fútbol nos ha ganado siempre. Pero en economía era 3 veces. Nosotros ahora le ganamos a Argentina. ¿Me entiendes tú? Ahora le ganamos. Ahora la envidia que nosotros le tenemos a Argentina es por el fútbol. Eso. Bueno, vamos a seguir con una canción.
2: Cita en domingo. Vamos a hacer la Gianni Panchetti.
0: Una canción muy linda del año 94. Que también podemos hablar de esa canción. Natalie con Gilbert Bécaud.

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1: Esta es la hora.
2: Esta es la hora en su Radio Carnaval, 12 horas con 35 minutos.
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4: Bueno, comenzaré. ¿Cómo lo están pasando? Ya son las 2:30. ¿Cómo está el olor asado? ¿Cómo están los churipanes? Hoy que es lindo el día del papá, uno de los días bonitos del año. Porque generalmente, fíjate, yo voy a hablar algo personal. Yo tengo 3 hijos, hombre y una niña. Mi hija nos llama todos los días, 2 veces al día. Y mi hijo, de repente me encuentro con alguno aquí en Viña del Mar y me encuentro: oye, ¿no has llamado a tu mamá? No, me dice, he tenido mucho trabajo. ¿Qué cuesta llamar a la mamá? Los hijos hombres son más alejados, parece.
5: Que los hijos que están escuchando este programa, lo que más necesita un padre o una madre es que le den un poco de tiempo.
4: No calcetines.
5: Pero lo que pasa es que ya mis hijos ya son grandes, entonces tienen su vida, tienen su panorama, sus carretes, sus amistades. Entonces, uno también, cuando era cabro, también uno le tiraba mucho punto al papá. Yo quisiera, al contrario de René, hablar, o sea, igual que René, hablar de la historia con mi padre personal.

0: Jubilación. Mi papá murió a los 79 años.
1: Imagínate.
0: No tenía jubilación porque en ese tiempo tenía que tener una libreta con una estampilla que tenía que ponerle para, porque había el sistema del Estado, no había una AFP.
1: No.
0: Entonces, si tú no tenías social, 20 no. años, no tenías 20 años de imposiciones que eran con una estampilla, una libreta, no te daban jubilación.
1: Claro, mi papá trabajaba en el Sermena, el Servicio Médico de Nanía Brasil, y tuvo su servicio de seguro social, escuálido, por supuesto. Pero yo quería contar una anécdota con mi papá.
0: No, cuéntela.
1: Pues. La verdad que siempre esto yo lo contaba en mi círculo de amistades, los amigos retirados, y ves que terminaba el relato, me terminaba llorando, lacrimógeno. Entonces, oye, me escribe esa historia, y voy a hacer una introducción, porque, cortita, mi padre tenía un camillero, que era un tipo que se leía todo. Los comerciales del diario se los leía, La Estrella, El Mercurio, todos los diarios juntos. Y era muy, muy tranquilo, muy lector, más lector que mi padre también era un muy buen lector, y él postula un puesto en El Mercurio de Valparaíso para corregir las columnas, la falta de ortografía, las reacciones, y quedó. Entonces, esta historia se trata de eso, y también graficar la figura de mi padre, que está, digamos, el principal actor de esta pequeña historia que voy a relatar. La traje de un poema que le hice a mi padre, que se llama El Camillero. Dice así: tarde noche de invierno en el Sermena. Al fondo de la bahía, un buque plomeque de la marina enfilaba al rumbo norte, completando el crepúsculo salmón. Hacía frío. Mi padre ya había ingresado al turno de noche de conductor de ambulancia en el nosocomio. Con su radio a pilas, La Estrella añeja bajo el brazo y tres cigarrillos en cajetilla esmirriada llenaron la pieza de guardia. Era pequeña, helada y con otra camilla. No había llegado el camillero. Era extraño. Veragua era muy puntual. Aquel lector insaciable que se devoraba todo lo impreso, hasta todos los clasificados, y el Mampato y el Peneca no apareció. Liando el primer cigarro, pensando en la dura noche que le esperaba, sin camillero y sin su acogedor hogar, mi padre buscaba un tango en aquel minúsculo transmisor de señales, sin éxito. Cuando de repente apareció Veragua, detrás de la ambulancia, pálido, flaco y con voz de adulto, saluda a mi progenitor y le expresa: me vengo a despedir, don Jorge. Usted ha sido como un padre para mí. Le cuento que me acaban de contratar como corrector de redacción de columnas en el diario El Mercurio de Valparaíso. ¿Pero cómo?, exclamó mi padre. Prosigue Veragua: sí, postulé, pero no quería decirle para no hacer barullo y que me resultara. Emocionado, el camillero, al borde de las lágrimas, abrazó a mi padre y ambos rompieron en llanto. Segunda página. Mi padre no solía llorar, viejo del año 23, salvo cuando se tomaba unos vinitos conversando con sus siete hijos. Finalmente Veragua caminó por donde vino, se desearon suerte y se despidieron. La media vuelta de Veragua fue lo último que vio en vida el chofer de la ambulancia de este destacado personaje. El futuro esplendor y otra suerte le esperaban al camillero, también su mujer embarazada a la vuelta del Sermena, a aquel lector ávido y que se leyó hasta el pabellón. Ya en noche en Valparaíso y frío en Avenida Brasil del año 1977. Fin. Ese es el colorario de esta historia.
0: De los papás. Bueno, yo hace muchos años no tengo papás. Mi papá murió el año 89. Ya poco me acuerdo de él. Y mi mamá murió el año 70. O sea, yo estaba muy cabrón, joven. Fíjate, hay una, no sé, una cuestión personal. Ustedes pueden pensar diferente. Yo sufrí mucho cuando se murió mi mamá. Pero cuando se murió mi papá, yo ya tenía familia. Entonces, el cariño más como que se reparte. No me afectó tanto la muerte de mi papá como la muerte de mi mamá. Bueno, vamos a continuar con la música y vamos a escuchar una canción también del año 64. Baño de mar a medianoche con la Cecilia.

Les cuento, mire, en la época del 50, 60, 70, hasta a principios del 80, los sellos discográficos no sacaban el tema original, se lo pasaban a los intérpretes chilenos. Entonces, muchas canciones que cantaba Larry Wilson, cantaba Peter Rock, eran canciones de norteamericanos, franceses, italianos, que las grababan en Chile. Y esta canción que acabamos de escuchar de la Cecilia, que todos la creen que es la Cecilia. No, esta canción es de un italiano y que la vamos a escuchar un poquito ahora. Miren, escuchen.

0: acuerdan? Bonita canción, ¿eh? Pero la Cecilia, uno tiene el recuerdo de la Cecilia, a pesar de que Domenico Modugno es uno de los más grandes intérpretes italianos. Fíjate que Domenico Modugno hizo popular el Festival de San Remo en todo el mundo con una canción que ganó el año 1959, porque el Festival de San Remo es del año 52. Los primeros festivales en el mundo se hicieron en San Remo. Y ganó con Volare, o Neblu Dipinto di Blu, el año 59. Y, bueno, se hizo buena, grabó Tim Martin. Y ahí empezó a hacerse popular el Festival de San Remo, que fue popular aquí en Chile, lo transmitía la televisión hasta el año 76, 75, más o menos. Después ya empezó a decaer, y el Festival de San Remo, como el Festival de Viña, todavía... está vigente, pero no tiene las canciones como en esa época.
1: Sí, pero el de Viña hoy día está más impactante para la gente, o sea, mundialmente. Lo importante es que el Festival de Viña ha decaído como decayó San Remo. Este Festival de Viña ha ido de menos a más. Y hoy día está considerado uno de los festivales más importantes del mundo. Bueno, es más importante obviamente de Latinoamérica, pero también por tanto compite a nivel mundial, con los mejores festivales del mundo. Dicho esto, bueno, como estamos en el Día del Papa, también me hace un recuerdo, porque las personas que uno quiere no mueren sino uno, mueren solo si uno las olvida. Y por tanto uno recuerda a los papás, y con recordarlos también los tiene, los reconoce y los trae un poco a la vida. Y hace que no se mueran de manera eterna, sino que están siempre vivos en nosotros, en nuestros recuerdos. Mi abuelo llegó desde Siria, muy jovencito, 17 años, desde la ciudad de Homs.
0: ¿Con pasaporte turco?
1: Con pasaporte turco. Por eso le decían turcos.
0: Sí, porque era el Imperio Otomano.
1: Efectivamente, a los árabes le dicen turcos, porque cuando llegaban acá a Chile mostraban su pasaporte que decía Turquía.
0: Turquía, claro.
1: Claro, y entonces le decían turcos, con cariño, por supuesto. Nunca les gustó mucho a los árabes, pero sí. Pues arrancaban de la guerra, estaban arrancando de la Primera Guerra Mundial. ¿Por qué? Porque el Imperio Otomano, que es Turquía hoy día, el Imperio Turco Otomano, los mandaba a los jóvenes de árabes, de Siria y los países que tenía conquistado, los mandaban como carne de cañón. Eran los primeros que iban de la trincha. Entonces, los jóvenes arrancaban para arrancar de la guerra, para arrancar de la muerte. Bueno, llegó acá sin nada, sin saber ni leer ni escribir, por supuesto, logró armar su vida. Tuvo 18 hijos.
0: ¿Ochuta? ¿Te ganó, tía?
1: Me ganó lejos. 18-1. Y bueno, y él por tanto, era una persona que solamente estaba dedicada a insertarse. Hoy día los árabes están muy bien reconocidos en Chile, pero en ese momento eran los extranjeros y había una cosa muy xenófoba contra ellos. Entonces, mi abuelo no quiso que sus hijos hablaran árabe. Yeah. Que les trataba de todo que fueran español para insertarse en la comunidad chilena. Bueno, se insertaron, fue una vida muy bonita. Pero mi abuelo era un poquito así, de pocas palabras y de pocos cariños.
0: ¿Cómo chamullaban las mujeres?
1: Tenía una capacidad tremenda.
0: ¿Cuántos hijos tú?
1: 18 hijos.
0: 18.
1: Y tres mujeres. Se le murió la primera mujer, que era mi abuela, la segunda, que fue la que él más amó, según mi papá también me decía, la que más amó fue a la segunda, que era como le decían la tía. Pero ellos la amaban, porque era una mujer, una madrastra extraordinaria, más que mamá, porque... La mamá, cuando él se murió, estaba muy joven. Y la que lo crió fue la segunda mujer. Y después, y la tercera fue de pena. Él después se murió de pena. Yeah. Porque cuando murió la segunda mujer, él quedó muy mal. Entonces, bueno, a pesar de que no era muy cariñoso él con los hijos, los papás, o sea, los hijos de él, los 18 hijos, que tuvo extremadamente cariñoso con sus hijos. O sea, a pesar de no tener una experiencia de vida en la casa familiar, de cariño, de abrazo, de ser como muy calugiento como papá, los hijos de él y las hijas de él, todos fueron tremendamente cariñosos con sus hijos. Así que yo tengo una relación con mi papá de... O sea, ellos le decían usted, pues nunca le decían tú. Mi papá a su papá le decía usted. Sí. Pero con nosotros, con mi papá y toda nuestra vida familiar, del hijo... fue siempre muy cercana, muy cariñosa y muy de tú. Entonces, es increíble cómo eso no se pegó, fíjate, se pegó todo al contrario. El cariño por los hijos, que los árabes es muy fuerte. Sí. Los árabes siempre dicen que los hombres árabes son mejores papás que esposos, porque son medio, le gustan mucho el sexo femenino. A los hombres.
0: Y las mujeres también.
1: A los hombres. Entonces,
0: Tiene fama.
1: Entonces, ¿qué pasa? Eran muy buenos papás, no tan buenos esposos.
0: Oye, pero los nietos también ahora, los cabros chicos, no te tratan de abuelo. Oye, abuelo, te tratan de... te tutean. Yo lo encuentro bien, yo tengo una nieta, una Lola, y me dice, hola, abuelo, ¿cómo estáis? Antiguamente todo era de usted, pues. No, que le decía tú, usted. O sea, tuteaba y tu papá, te, no sé, pues, te pegaba un coscorro. No, no había tuteo.
2: No, pero los ya en los 70, 80, no, mi papá, yo siempre me los tuteé, siempre una...
0: ¿A tu papá?
2: Sí, sí, sí, ah, y mi papá también. Mi papá con su abuelo. Ah, sí, sí, correcto. Y lo otro muy, muy característico era el beso en la boca, junto con el papá y la mamá. Por lo menos era un piquito, digamos, no era nada.
0: Ah, bueno, debe ser de familia, porque yo nunca me besé con mi papá, nunca, nunca, nunca, mi papá nunca me hizo cariño, ¿me entiendes? Mi mamá y mi abuela sí. Pero era de macho en ese tiempo, de no, creo, digo yo, no sé, el machismo que era que papá no le podía hacer cariño al hijo. Claro. El papá te rascaba y te decía ciertas cosas, lo que tenías que hacer. Bien amachado nomás. Te llevaba, no sé, a ciertos lugares para que fueras macho, pero no de cariño ni beso. Conmigo no, un beso en la mejilla con mi hijo.
2: ¿A qué edad lo llevaron ustedes, don Jaime?
0: ¿Cómo, perdón?
2: ¿A qué edad lo llevaron ustedes para que
0: a Fantasilandia,
2: se volviera macho?
0: Estaba empezando a Fantasilandia.
1: No, claro. Oye, no, y además que en el mundo de los árabes, los papás lo que hacían siempre con sus hijos era llevarlos a cierta edad, claro, a una casa de remolienda para que se hicieran hombres.
0: ¿Remolienda? ¿A dónde?
1: No, digo, o poner un hombre, a una casa de citas, para a que se hicieran hombres. Esa es la expresión.
0: Hay una canción que
1: hoy se llama día usted se va a hacer hombre, y a partir de ahí cambiaba el estatus del hijo en la familia y para el papá también.
0: Hay una canción de Nico Fidenco que se llama La Casa. A ver, vamos, aquí estamos con el amigo que nos está viendo la Casa de Irene, ahí está. Ahí nos llevaba los pies con La Casa de Irene. Nico Fidenco, del año 1962. Se ríe y se canta y se...

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1: La casa de Irene, que los viejos que están ahí, todos los que están en este momento lo están celebrando, pero no le han contado nunca la... Bueno, la señora tiene que estar ahí calladita nomás, que quién no anduvo en una casa de Irene por allá, por el año 70, 80, 60, los más viejitos, y los 50 los más viejos. Y los marinos que iban a las cachas grandes ahí en el puerto de Valparaíso, lo conversamos la otra vez, fíjate que los barcos, antiguamente, en la época del 50, andaban con... con 80 marinos, con 80 marineros. Ahora los barcos andan con 15 marineros, porque está todo automatizado. Entonces, cuando llegaban los barcos, en Valparaíso las casas de Irene se llenaban todo, los barcos mercantes. Y cuando llegaba la séptima flota o la sexta flota norteamericana, fíjate que en un portaavión andan 5.000 marinos. Y un portaavión anda con los guardaespaldas, que digamos los barcos de apoyo. Los barcos de apoyo en ese tiempo no existían los cuartaaviones atómicos, así andaban con un petrolero al lado y con la escorta y un submarino. Entonces llegaban 6.000, 7.000 marinos a Valparaíso, y las niñas alegres no solamente eran de Valparaíso, llegaban de Santiago, de Rancagua, venían a Valparaíso porque el trabajo era muy grande. Alegrar a los marinos que llegaban a las costas de Valparaíso.
2: Llegaban el día del padre, llegaban.
1: Eso, los días del padre.
2: No, la verdad, ¿no? Que...
1: Oye, perdón. Y sabes tú que yo, niño, decía, la SETI llega el portaaviones, el Constellation, llega a Valparaíso, y la Marina, la banda de la Marina va a tocar, no sé, en el Teatro Valparaíso, por decir.
2: La Plaza Victoria.
1: En la Plaza Victoria va a tocar la banda, no, porque eran vestidos de marino, pero eran músicos profesionales que venían con cantantes, cantaban rock and roll, jazz, o sea... ¿ah? Eso era en la época del 50, cuando llegaban miles de marinos a Valparaíso, el primer puerto de la República.
2: Claro, lo que yo puedo hablar de lo que viví fue ese barrio chino, por ejemplo, la Plaza Chavo, en todos esos locales estaba...
1: Clave, la calle Clave.
2: Sí, yo salí al servicio el año 1985 y estaba muy, muy decaído eso, muy decaído. Y
1: ¿por el toque de queda,
2: pues? Los marinos antiguos nos conversaban que ahí era el chuleteo, digamos, de Valparaíso. Se ponían a pelear los marinos con los infantes marinas, los infantes marinas se sacaban el cinturón blanco, sí. Y quedaba la escoba. Pero la...
1: oye,
2: verdad,
1: perdón, que... pero tienes que entender que ¿en qué año entraste tú?
2: Yo entré en 1983.
1: Oye, pero hay que entender que estuvimos años con toque de queda, años. No fue un año ni un mes, fueron años de toque de queda. Entonces ahí murió toda la bohemia de Valparaíso,
2: sí,
1: la bohemia de Chile.
2: Y después se reemplazó por la restricción vehicular a partir de las 3 de la mañana. O sea, a las 3 de la mañana no podía circular ningún... bueno, esa es la bohemia del paraíso, la bohemia, sí, antigua. Y la... un día íbamos a hacer un programa sobre ese, sí, sobre ese aspecto importante.
1: Pero que nos han contado los amigos, porque yo, sí, nunca, claro, me no. Nos han contado los amigos. No, oye, fui... pero perdón, y amigo, usted y el fútbol, usted iba a hablar del fútbol, del mundial, que en estos momentos lo estamos, ni el papá y de fútbol, porque los... mira, viejos un ratito más van a prender la tele, va a estar viendo los partidos de día domingo.
2: Yo lo que al final uno reflexiona viendo estos equipazos del mundial, menos mal que no fuimos nosotros al mundial.
1: Claro. No, honestamente. No, pero con el equipo del año, hace 10 años atrás, sí podríamos haber hecho algo, ¿no?
2: Bueno, de hecho, Chile hizo un buen mundial en el 2010 en Sudáfrica, lo elimina Brasil, y después el 2014 otra vez lo eliminó Brasil en octavos de final.
1: Con los penales.
2: Pasamos los dos mundiales, la primera fase en el extranjero. Y bueno, después ya vino un decaimiento lógico de los jugadores que habían tocado la gloria, ¿no? Pero hoy día no se ve por dónde, o sea...
1: Oye, perdón, yo no entiendo mucho de fútbol, pero estaba escuchando yo en la televisión, estos programas que nos dan la televisión abierta, están en YouTube, ¿ya? Donde un comentarista habla de una entrevista que Gareca llegó ganando, no sé, cientos de miles de dólares y no tenía idea de los chilenos. Le preguntaba a ciertos personajes, a los utileros, oye, ¿qué tal este jugador? ¿Qué tal? No tenía idea. Y cuenta que un día van a un entrenamiento, van los periodistas, y no llegó ningún jugador de la selección a la convocatoria, porque uno de los ayudantes se le había olvidado llamarlos para estrenar. Y resulta que de repente los periodistas se van y se escucha un ruido afuera y tira la pared. Estaba jugando Gareca con los ayudantes, con el utilero, con el árbitro, estaban jugando una pichanga. en los entrenamientos que Chile estaba en la eliminatoria del Mundial. O sea, este tipo vino a ganar dinero solamente a Chile y fue el peor director técnico que ha tenido en la historia de Chile.
3: Fuertes declaraciones. ¿Ah? Sí, fuertes declaraciones, porque efectivamente puede
1: parar. Chile salió último.
3: Sí, último. O sea, último en una. Cuando además se quedaban cinco. O sea, las posibilidades de salir esta vez eran altísimas, altísimas. Además, en un entorno que yo creo que Chile en un entorno en el que Chile no debía haber perdido último. O sea, digamos, claro, por el fútbol mostrado, claro que sí, pero por la historia de Chile, por la historia de nuestras selecciones históricas, sí, pues Chile aún no le duele que haya quedado último y más encima eliminado completamente de este mundial. Llevamos tres mundiales
1: seguidos. No tenemos ningún futuro, está muy
3: bien. Ahora, para ponerle, digamos, una cosa positiva, el otro día estuve viendo esto muy potente porque creo que son cosas que hay que mantener. Recorrí nuevamente, o sea, me metí en TikTok y vi nuevamente la grabación de un periodista español cuando jugó Chile con España en Brasil, el último mundial al que fuimos, y Chile ganó 2-0 al que era en ese momento el campeón en ejercicio de la Copa del Mundo. Y ¿sabes qué dice él? Dice lo que le impresionó, que se puso la piel de gallina a él, fue la canción nacional. Dice, nosotros perdimos el partido desde el momento en que se canta la canción nacional, la forma en que ellos la cantan, el público y los jugadores, yo dije, en ese segundo perdimos, y después la roja, porque la roja también es de España, po. Sí. En todas partes la roja no era España, era Chile. En las playas la roja era Chile. Sí. En las calles la roja era Chile. En el estadio la roja era Chile. Y todos pensábamos que la roja era España. No, decía, la roja fue Chile y por eso que nos ganó 2-0. Partimos perdiendo. Entonces yo digo yo, está bien mejorar el fútbol, pero no perder eso que nos hace tan propio. Todo el mundo habla de chi, chi, chi, porque nadie hace ese chi, chi, chi, le, le, le. O sea, nadie hace me dedicaba a verlo otro equipo y nadie tiene un grito como país, Argentina, nada más. Oye, pero no hay una cosa que la gente le llame la atención y que le guste tanto. Entonces yo creo que esa cosa es el mejor grito de...
1: Oye, a propósito de la canción nacional.
3: Lo que yo creo es que hay que mantenerlo.
1: A propósito de la canción nacional. La primera canción que uno se conoce cuando niño, porque en el colegio a los días lunes nos hacían cantar la canción nacional. Y le voy a contar algo polémico yo. Yo tengo ahora un nieto de 8 años, y yo, uno de 9 y otro de 8. El año pasado le pregunté a mis dos hijos, a mis dos nietos, ¿caso se sabían la canción nacional? No se la sabían. Ahora se la saben, ahora están más grandes. Ahora se la saben, pero no se la sabían, siendo que iban en tercero. Y un chico iba caminando por la calle Valparaíso, y donde venden cosas típicas chilenas, estaba el indio pícaro, todo. Y uno de mis niños me da una disertación sobre los mapuches. Y le pregunto sobre Chile, la canción nacional, el año pasado fue esto. No tenía idea, pero sí sabía exactamente sobre los mapuches, que los chilenos los habíamos maltratado, que los niños, no sé, pues, salen diferente ahora a lo que éramos nosotros. Porque la canción nacional te emociona. Yo estuve el año antepasado en el extranjero cuando se cantó la canción nacional, cuando Chile jugó con Canadá. Yo estaba allá, en Tampa. Perdón, en Estados Unidos. Y la canción emociona. Y se cantó igual que se cantó en Brasil. Porque la canción la termina más o menos en la mitad, ¿no? Y la cantamos entera. Los chilenos que estábamos ahí la cantamos entera.
2: Don Jaime, lo que pasa es que yo le entiendo, don René y don Jaime, le entiendo la emoción, los recuerdos, todo, pero aquí se trata de la pelotita, y si no pateamos al arco, no va a ganar ningún partido.
1: Sí. Eso quería decir. Bueno, vamos a escuchar una canción.

0: Ya nos estamos despidiendo este domingo.
1: ¿A cómo estamos el domingo hoy día? Se me va
0: 21. 21 de junio y empezamos el invierno. 21 de junio. Y el próximo programa vamos a hablar algo de la historia de Chile y la Segunda Guerra Mundial. Y también vamos a hablar de fútbol si estamos en el Mundial. Así que nos vamos a despedir con una canción de...
2: Perdón, despídanse. No, también muchas gracias por la... Hoy día hablamos harto más que música. Así que para la próxima pongamos más música que hablar. Se habló harto, se habló mucho. Así que un placer. Muchas gracias, muchas gracias por todo.
0: Las canciones que quedaron en pauta de la próxima semana.
3: Que tengan un buen domingo, un buen día del padre y lo dijo acordarse de los papás. Eso ya, es okay. El mensaje.
0: Que chao, estén bien. Nos vemos. Hasta luego, Chaito. Nos escuchamos el próximo domingo y ya. Y nos quieren una crítica, escríbanle a Patricio Muñoz y a René Lúez y a la radio. ¿Ya? Sí. Chao.
4: 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Esta es la hora. En su radio Carnaval son las 13 horas con 9 minutos. 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
6: Viejo, mi querido viejo. 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

0: 21 de junio.
1: Es un buen tipo, mi viejo.
0: Hola, ¿cómo están? ¿Cómo están los viejitos, lindos, preciosos?
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0: El mes de junio, día de él. El mes de Papito, el mes de Papito. Por favor, ¿ah? ¿Eh?

0: en este Día del Padre. Los vamos a acompañar hasta las 6 de la tarde, desde ahora ya, junto a todo el equipo. Nuestra cita Janet, sí, ya está ahí. Está Leito Roja, está Gianni Panchetti también, está Sandro, está Juanito, está todo el equipo. La Gise también, sí, también está Ricky, está todo el equipo, ¿ah? Sandro, Juanito Guerrero, Juanito Alarcón, están todos los chiquillos saludando a todos ustedes, ¿eh? A todo al Meche también está bien. Saludan a todos los papitos, todo el equipo.
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0: Feliz día, papito. Mauricio Javier Muñoz Miranda, que va a estar al aire acompañándolo hasta las 6 de la tarde en todas nuestras señales. Un abrazo grande a usted, papito. Papi Chul. Ay, papi, arde, papi.

0: Ay, papi. No será muy temprano, papi. Arde, papi.
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0: Me están mandando regalitos. Gracias. Regalitos virtuales.
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0: Hola, mi viejo.
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0: Para las señales que están unidas, les voy a entregar el número de contacto para que lo vayan anotando, guardando para saludar a su hombre, a su papito, a su papi chulo. ¿Cómo le dice usted, pues?
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0: Más 569, anoten.
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0: 99-65-4783.
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0: Saludo a todos los viejos. A los que están acá, aquí compartiendo con la familia, con los amigos, con los hijos, con los nietos. Y a los que están allá arriba. Los que están en nuestra mente, en nuestro corazón. También un saludo grande para ellos. Para esos papi chulos. ¡Ay, papi! ¡Papacito! ¿Cómo están los papacitos? Programación especial que tenemos para todos ustedes en el día de hoy.

0: llegar, Jimmy, llamé. Tarde llegaste. Papacito.
1: Ya, muchachos, comienza la mejor programación especial y entretenida en esta tardecita con el number one y número uno en el Día del Papá y para los regalones. Con ustedes, el grande, el ídolo y que también es papá, Yañito. Becho, becho. Adelante, estudio.
0: Gracias. A la vez soy papá y también tío. A la horita que llegaste, papacito Jimmy. ¿Qué te pasó, papacito? ¿Te estaban regaloneando, papacito?

Estamos todos listos, estamos en redes sociales también, ¿eh? En Instagram, radiocarnaval.cl. En nuestro fanpage, Radio Carnaval FM. Pueden dejar sus saludos. Ahí ven el número de contacto también para que se comuniquen con nosotros. Ahí en nuestras redes sociales también está publicado el número de contacto, más 56999-654783.

0: Buenas tardes.
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0: Nos vamos a ir de a poquito con los saludos en esta jornada de día domingo. Un programa especial para ustedes.
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0: Nuestros auditores y nuestras señales que se unieron a esta hora de la tarde. Vamos con algunos saludos que están llegando a nuestro WhatsApp más 569-9965-4783. Ahí Jimmy va a estar dando el WhatsApp para que nuestros auditores se unan con nosotros. Hola, cariños a todos los integrantes de la Radio Carnaval. La profe Rosy, ¿cómo está, profe Rosy? Un saludo grande para la profe Rosy, que nos acaba de escribir al más 569-9965-4783. Feliz día, papacito. Yo tengo tres papacitos chulos. Mi gallinita, mi bebé mayor Oscar, mi bebé menor Sergio y mi Toñito. Aquí la Paulina, un abrazo, Paulina.
2: Mi gallinita José Carlos Muñoz, mi bebé mayor Oscar Espinosa.
0: Un abrazo.
2: Sí, para él.
0: A los tres hijos.
2: Adultos ya.
0: Ya.
2: Y mi...
0: Saludos, pues.
2: Toñito, que ya tiene también tres.
0: Ya.
2: Y son los últimos nietos que tengo.
0: Qué lindo, qué lindo.
2: Así
0: qué lindo.
2: Que son papacitos. Los tres.
0: Qué lindo.
2: Ay, esa canción, eso me hace acordarme de mi padre.
0: Sí, bueno,
2: siempre se la cantamos esta en el cielo hace harto años. Se nos fue hace años y se fue muy tarde mi mamita, así que.
0: Un abrazo, Paulinita. Saludos a los papacitos.
2: Yo
0: ahí.
2: No, solo saludos, estoy enferma, no puedo hacer nada, así que. Primer año que no se hizo nada.
0: Un abrazo grande para usted, para los papacitos que están ahí contigo, para tu papacito. Tengo tres papacitos chulos y mi gallinita, un abrazo grande. Gracias, Paulina, gracias por estar con nosotros. Una de la tarde con 29 minutos, aquí está Ana María Guzmán Villalemana, ¿cómo está?
3: Hola, los chicos de la Radio Carnaval, un saludo para todos los papitos de la Radio
0: Hola.
3: Carnaval, un besito, que tengan un lindo día.
0: Ya.
3: Para todos ustedes, para todos los padres del mundo.
0: Exacto, pues.
3: Para todos los papacitos que tenemos aquí en la familia, el papacito Francisco Rojas,
0: yeah.
3: Papacito Oscar Manuel Astudillo, el papacito Mario Soto, el papacito Yerko Astudillo, un besito grande para todos ellos y para la mamacita de todos ellos, yeah. Las mamacitas.
0: Eso.
3: Un besito para todos, un saludo, que tengan un lindo día.
0: Igual para usted, pues.
3: Con su familia, para todos. Para mi hermano Juan Javier Guzmán, feliz día. Para mi cuñado Danilo Mesías, feliz día.
0: Para todos.
3: Para Chinito, para todos. Para feliz todos. Día de los padres. Y saludo a todos los padres que están en el cielo.
0: Exacto.
3: Un besito para todos y en especial para el mío, Juan Guzmán, la Anita Guzmán.
0: Anita Guzmán.
3: Póngame una cumbia, pero no canción triste, yo quiero escuchar.
0: No, si hoy día vamos con puros temas alegres.
3: Uno de los Palmeras que le gusta a mi esposo Oscar Astudillo o
0: ¿ya? Okay.
3: Un pachucazo.
0: Ok, ahí vamos a ir buscando temas para alegrar la tarde. Un saludo grande también para ustedes.
4: Hola, Becho, Becho. Feliz día para usted y para todos los locutores de Radio Carnaval. Soy Margarita Rivera y quiero saludar a mi papito que está en el cielo.
0: Ya.
4: Él se llama Ramón Rivera.
0: Ramoncito.
4: Bendiciones para todos.
0: Un abrazo grande para Ramón Rivera. Más 569-9965-4783.

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2: En su Radio Carnaval son las 13 horas con 35 minutos.
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0: Ramoncito. Pa, pa, pa, pa, pa. Pa, pa, pa, pa, pa, pa. Manuela, ¿cómo estás? Buenas tardes.
1: Hola, hola, Becho, Becho. Buenas tardes, Jay Candy.
0: Un abrazo.
1: Feliz Día del Padre para ti, para todos los que son, a todos los padres de la Radio Carnaval. A los que llaman siempre, a los que están siempre comunicándose contigo.
0: Un abrazo.
1: Y también especialmente un saludo a mi padre, que físicamente no está con nosotros, pero sí está dentro de mi corazón. Exacto. Presente todos los días de mi vida. Eso. Hasta el día que me vuelva a juntar con él. Así que un abracito de luz para ellos al cielo y para todos los padres que se encuentran en el cielo.
0: Un abrazo.
1: A nuestro Padre Dios también. Así que
0: amén.
1: Que tengan un excelente día, que te regalonen en harto. Bendiciones para todos.
0: El mejor regalo.
1: Feliz Día del Padre también para mi pastelito, para Julio, para Hernán y para Manuel Lorca.
0: Ok. Saludos,
1: que sea un día bien bonito, que están aquí conmigo pasándolo.
0: Éjale, saludos a los papitos ahí que están con la Manuela. Manuela, Manuelita Mesa Pérez de las Cruces. Saludos a los papitos que están con ella.
2: Buenas tardes, Becho, Becho.
0: ¿Cómo está, señor?
2: Especialmente a los que no están.
0: Ya.
2: Gran saludo para los carnavaleros, para ti y todos los padres.
0: Igual, padre.
2: Que sea un buen día.
0: Igual, amigo.
2: Bien bendecido.
0: Igual, amigo.
2: Y si puedes poner la canción Manos Cansadas, por favor.
0: Ay,
2: un abrazo grande.
0: Un abrazo.
2: Y tu amigo desde Rancagua. Gracias, totales.
0: Eric Rancagua, saludos grandes para ti. ¿Eh? Un abrazo.
3: Hola, hola, hola. Buenas tardes, Becho, Becho. Cali Pollito. Un feliz domingo de comienzo para usted. Está muy bueno. Los recuerdos de la mañana.
0: Estuvieron buenos, ¿no?
3: Muchas bendiciones. Estamos almorzando, escuchando la Radio Carnaval de San Antonio.
0: La Blanquita Cruz.
3: Un saludito para mi papito Sergio.
0: Ya.
3: Que vive en Forestar.
0: Ya. Al papito y, ya.
3: Y a mi esposo Eugenio, que está aquí en la casita.
0: Ok, pues.
3: A mi yerno Seba. A mi hijo Francisco.
0: Qué bonito.
3: A mi hermano. Y que lo pasen bien.
0: A todos los papacitos.
3: Muchas bendiciones para todos y para todas. La saluda a la Blanquita de Blasilla. Te quiero.
0: Saludo a su marido también, que es papacito. ¿Eh?
3: Quiero mucho.
0: Un abrazo.
3: Saludos a todos por la radio. Al Gianni, Sandito Puebla, al Jimmy, al.
0: A todos
3: a
0: los papacitos.
3: Bello, bello.
0: A todos los papacitos.
3: Al Meche, si está, no sé.
0: A todos y a todas. Estamos celebrando.
3: Cuídate.
0: Estamos celebrando los papacitos acá. Los papacitos estamos celebrando. Buenas tardes, Becho, Becho. Quiero mandar un saludo a mi padre, Manuel Ricardo Herrera Castro, de parte de su hijo Javier Herrera. Un gran hombre, un gran padre. Un 7, excelente padre, de parte de Javito. Javito, un abrazo grande. Su hijo Javier Herrera, un abrazo grande, Javier. ¿De qué parte es Javier? Un saludo grande para él. Para su familia, para su papi, para toda la familia hermosa. De a poquito nos vamos a ir, a medida que van llegando los saludos, nosotros vamos entregándolos. Atento, atento a nuestro WhatsApp.
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0: Papi chulo, gracias, papi chulo. Ay, como de ganado, sí, ¿eh? Parece que no te saludaron en el Día del Padre.

0: Pablito, muy buenas tardes.
1: Buenas tardes.
0: Yo aquí en mi casita escuchándolo de nuevo todos los días. Qué lindo. Como todos los días.
1: Un abrazo, pues.
0: Beso, besito y saludarlo por el día al papito, que lo pase bien, a usted y a todos los papitos del mundo. Yeah. Y a las mamás que también son papá y mamá, saludar a todos.
1: Exacto.
0: Y especialmente también saludar a nuestro querido amigo César Campuzano.
1: Ah, ya. Yeah.
0: Que está hoy día de onomástico, San Luis.
1: San Luis, César
0: Luis.
1: Y ahí Luis, César
0: le voy a depositar una 100 luquitas para que se compre un espisito, porque anda pegándole la pera a la mamita. Así que para que se raje, pues. Así que ahí le voy.
1: Saludos para César Luis
0: para que
1: o Luis César.
0: Un beso, besito, por
1: ya,
0: favor.
1: Ya, no hay problema.
0: Un besito, un abrazo a todos.
1: Está y
0: a
1: de romántico el César.
0: Hermoso que tenemos también. Un saludito, un besito a todas.
1: Ya, pues, un abrazo.
0: Y un besito a la Clarita, que la Clarita no lo está pasando bien. Así que un
1: fuerza,
0: besito,
1: fuerza,
0: un abrazo.
1: Fuerza, Clarita.
0: Consuelo por el fallece su hermanita. Así que un besito también a la distancia.
1: Fuerza, Clarita,
0: y
1: un abrazo.
0: Que Dios los cuide, los proteja a todo el grupito, a todos. Los que las querimos todas. Un beso, un abrazo. Chao.
1: Un abrazo, Isabel Durán.
0: Chito. ¿Ah? Y se me olvidaba que también me saludes a mis dos hijos, Patricio Andrés y Juan Carlos.
1: Ya.
0: Díaz. Y mi yerno.
1: Felicidades.
0: Víctor Manuel, que okay. Me lo saludes por el día al papito.
1: Felicidades.
0: Y que muchas gracias por darme esos hermosos nietos que me han dado en mi vida, que soy muy feliz con ellos.
1: Saludos.
0: Así que un besito a todos ellos también. Becho, becho, porfa.
1: Un abrazo. Feliz día a los papitos. Y al César Campuzano, feliz día. Saludos al Santoral hoy día, Raúl y Luchito. De Raúl y Luchito.

0: nosotros. Un abrazo grande, Moni Moni.
1: Hola Mauri, qué rico escucharte. A todos los papis que patearon al cielo, feliz día a todos.
0: Un abrazo.
1: A mi padre, Luchín. Besito. Al garrobo está rico, rico, rico.
0: Gracias, saludos a todos los papitos que están contigo también, ¿eh?
2: Hola, mi becho becho, ¿cómo estás? Yo aquí, bien, como siempre, fiel a UTI.
0: Bien, pues.
2: Y a los carnavaleros y al equipo de Hidra Gran número uno, la carnaval. Oye, becho becho, un saludo especial para todos los papitos, a pesar de que hoy día es el día comercial. Pero saludar a dos personas bien importantes en nuestras vidas, que ya. Es el tío Manuel y el tío Gabriel.
0: Ya.
2: Ellos para nosotros, bueno, para Lorenzo y para mí, el tío Manuel, son como un padre, que ya el mío está en el cielo, y el tío Gabriel también. Así que un abrazo muy grande para ellos, un beso de parte mío y de Lorenzo. Marité la tímida.
0: Marité la tímida,
2: acá
0: un abrazo.
2: Celebrando nosotros con el tío Manuel en Los Zárate.
0: Un abrazo en Los Zárate, un abrazo grande, Marité, saludos.
2: Acá celebrando nosotros con el tío Manuel en Los Zárate.
0: Patricio Miranda, saludos grandes también para Pati.

0: ya nos queda poco para las 2 de la tarde. Papacito. Oye, nos vamos en dirección a Antofagasta, que están con nosotros. Saludo grande a toda la gente de Antofagasta, que está conectada con nosotros. Jimmy Jamet, el número de contacto para la gente de Antofagasta también, para que lo anoten.
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0: Nos vamos con Bernardita Antofagasta. ¿Cómo estás, Bernardita?
2: Hola, muy buenas tardes por aquí, Bernardita. Un saludo para mi papito Manchelo, mi papito. Un saludo para él, el mejor papito del mundo, que nos tiene paciencia todo acá en la casa.
0: Un abrazo,
2: estamos
0: papito.
2: Estamos compartiendo un rico saído en familia para celebrar este lindo día.
0: Becho bechito para el papito y para Bernardita Antofagasta. Becho bechito. El mismo teléfono que ocupa el Meche Meche en la mañana. El Meche, estamos conectados nosotros, para que usted... Ah, este es el teléfono que ocupa el Meche en la mañana. Ok.
2: Bechito, hola Bechito, ¿cómo está? Que tenga súper linda tarde.
0: Igual para ustedes.
2: Aquí estamos en familia. Quiero mandarle un saludito, bueno, especial a todos los padres, que hoy día está haciendo un programa especial para ellos.
0: Exacto, pues.
2: Cariñitos a todos. Y también quiero saludar a mi hijo, Bechito, que hoy día está de santo. A mi hijo Luis.
0: A los Luchitos,
2: y a mi nieto Luis Jesús también, que está de santo.
0: Qué bueno.
2: Y a todos los Luis, a Luis de Cartagena, Luis César, que también está en sintonía.
0: Vale.
2: Cariñitos y abrazos para ellos en su santo. Muchas felicidades y éxito y bendiciones. Cariño, salud.
0: Salud a los

más 569-99-65-4783. Cuando envíe su WhatsApp, nos dice: hola, soy Sandra, soy de Antofagasta. Hola, soy Mario, soy de San Felipe. Hola, soy de Calera. Soy de San Antonio. Hola, soy de Quilpué. Hola, soy de Belloto. Estamos con todos en el Día del Papito. Papacito.

0: 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Esta es la hora. En la Carnaval ya son las 14 horas con 5 minutos.
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0: 2 de la tarde con 8 minutos. ¡Aló!
1: ¡Aló!
0: ¡Hola!
1: Buenas tardes, quiero saludar a Héctor Febrero de toda su familia por el Día del Padre, que lo hace muy bien.
0: Oiga, gracias. oiga, pero espérese, pues.
1: Sí, yo lo espero.
0: ¿Cuál es su nombre, primero que nada?
1: Alejandra.
0: Alejandra, ¿de qué parte nos está llamando Alejandrita? Alejandrita, bájale un poquito a la radio y me escucha solamente por el teléfono, por favor.
1: Bueno, dígame.
0: Alejandrita, ¿de qué parte nos llama?
1: De aquí, de San Sebastián.
0: San Sebastián. Un saludo entonces, ¿para quién? ¿Para unos papitos o un solo papito?
1: Un solo papito.
0: Un solo papito. ¿Cómo se llama el papi?
1: Héctor Febrero.
0: Héctor, felicidades, Héctor. Un abrazo grande, que sea un día maravilloso con todos los... ¿Cuántos hijos o una hija nomás?
1: Tiene 4 hijos, 4 nietos y 2 bisnietos.
0: ¡Ay, ay, ay! ¡Qué familia más hermosa ahí en San Sebastián! Ahí sí. Escuchan la 90.5, ¿ah? Un saludo grande. Un abrazo grande, un becho para toda la familia. Y gracias. ¿Cuál es su nombre, me dijo?
1: Alejandra.
0: Alejandra, un abrazo grande, Alejandra, para papi, para toda la familia, los nietos, los bisnietos, ¿cierto? Un cariño grande de los chicos de la carnaval. Feliz día al papito o papacito.
1: Ay, un abracito para usted igual, gracias.
0: Cuídese, que le vaya bien. Alejandra. Gracias, Alejandrita. Ahí se comunicaba con nosotros Alejandra de San Sebastián, que también lo pueden hacer usted, amigo, al 600-361-0155, ¿correcto? Opción 7. Así lo hizo Alejandra de San Sebastián para saludar a su papito. Alejandra así lo hizo para saludar a su papito. Un abrazo grande para ese papito. Un abrazo grandotote, tote para el papito. Que sea un día maravilloso para él y para todos los papi. ¡Arde, papi! ¡Arde, papi!

0: Hay que dar todo en la vida.
1: Por usted.
0: Por ustedes. Siempre. Carnaval se encuentra haciendo esta programación especial. 14:14, 2 de la tarde con 14 minutos. Escucha.

0: Oye, Meos, ahí está que están compartiendo. Nos vamos a Nueva York.
1: Muy buenas tardes, amigo Pecho Pecho. Habla William de acá de Nueva York. Un saludo para todos los papitos del mundo. Un saludo para usted también.
2: Gracias, compadre.
1: Un excelente día con la familia.
0: Vale.
1: Un saludo a mi papito también, que está en el cielo cuidándome día a día.
0: Un abrazo.
1: Un saludo a mi hija Krilla, que me saludó.
0: Gracias.
1: Muy feliz por ella. Por mi hijo Cristóbal también, que me saludaron de New Jersey.
0: Vale.
1: Y un saludo a mi compadre Zamberdi, a la familia también.
0: Ya.
1: Y a toda la gente de la quinta región. Especialmente a la chica superpoderosa de acá de Nueva York.
0: Ya, pues, un abrazo grande para Nueva York, William, y a todos los papitos. Doris, buen día.
3: Hola, buenas tardes, mi
0: buenas tardes, bechito,
3: feliz día, papacito.
0: Un abrazo.
3: Saludos, que lo tengan bonito día, una buena tarde junto a su DJ Candy y a sus hijos.
0: Un abrazo.
3: A toda su
0: grande
3: familia y también para sus papás. Y eso, mandarle saludos a todos los papacitos, papás que están en el cielo, los que están todavía sus hijos compartiendo con todos los carnavaleros, carnavaleras. Y yo en especial igual aquí con un poquito de pena, pero bueno, acordándome mucho de mi papito Omar.
0: Un abrazo grande
3: también,
0: al cielo.
3: Que fue un gran papá. Lo recuerdo mucho, muchas cosas lindas. Él
0: abrazo.
3: Siempre estaba ahí con nosotras.
0: Vamos.
3: Con mis hermanos.
0: A Roberto.
3: Todo eso igual. En este momento, mi hermano, hay uno que está en Santiago, el otro está allá en Viña, que también son papás. Así que les mando besitos.
0: Un abrazo, Doris.
3: Los acabo de llamar a uno porque con el otro no me puedo comunicar, pero ya lo haré. Y también muy, muy especial a mi amorcito Roberto, que también fue un papá bueno.
0: Cuida,
3: todas las cosas como todos los papitos. Y siempre lo recuerdo porque tenía muchos detalles, siempre alegre, y se siente ese vacío que me cuesta.
0: Me imagino.
3: Como se dice, hay tantas cosas, bechito, así me que imagino. Mando saludos a todos los
0: fuerza,
3: papitos.
0: Fortaleza.
3: Todos los que en este momento están pasando juntito a su familia, y hartos besitos al cielo, en especial, como te dije, a mi papito Mar y a Robertito.
0: Un abrazo.
3: Y a mis tíos que también eran papás, que en este momento también están en el cielo.
0: Así. Un abrazo grande.
4: Hola, Bicho, Bicho, ¿cómo estás?
0: Gracias, Doris.
4: Buenas tardes, muy buena la música.
0: ¿Cómo está mi Vicky, mi chanchito, cómo está?
4: Hola, Bicho, Bicho, ¿cómo está?
0: Buenas tardes,
4: muy buena la música hubo en la mañana.
0: Qué bueno.
4: Bueno, quiero pedirle dos favores.
0: Cuente.
4: Que me salude a mi hijo que está de cumpleaños y día, la Lexi.
0: Buena.
4: Que cumple 28 maravillas, por favor.
0: Le
4: un abracito, que la mamá, el papá lo ama mucho.
0: ¿Le cantamos el cumpleaños?
4: Y saludarlo a la vez el día del papá. Ahí a mi monchito, a mi hijo también que es papá.
0: Ya.
4: A mi papito en el cielo, un besito.
0: Ya.
4: Y a mi hijo también que es papá, que está en el cielo también.
0: Almacén, mi chachito,
4: para ti también, que tengas un excelente día.
0: Abrazo.
4: Abracito para todos los papitos de la Radio Carnaval.
0: Cantémosle

0: Día especial, una programación especial para todos ustedes.
1: Seguimos en este día, domingo especial, Día de los Papitos, con la mejor música y entretención con Ñañito Becho Becho.
0: Gracias, Jimmy Jamet. Clarisa Rojas, ¿cómo está?
2: Buenas tardes, Bechito Bechito. Primero que nada, saludarte a ti porque sé que eres papá y...
0: Un abrazo, gracias.
2: Y bueno, a todos los papás de la,
0: de la radio.
2: Sintonía de la Carnaval.
0: Y a todos los colegas que son
2: papitos. Y a los que tienen la dicha de tener padres.
0: Exacto. Amén.
2: Porque yo no la tuve. Así que le mando saludos y besos al cielo, mi viejito.
0: Un abrazo.
2: Un gran abrazo. Ya. Que lo pasen divino con sus familias.
0: ¿De qué comuna, de dónde no está enviando este audio, Clarisa Rojas?
2: Y nada, puedo disfrutar nomás.
0: Ya, ok, un abrazo, que le vaya bien.
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0: Ah, qué lindo.
2: Esa fue mi nieta, Bechito Bechito. Y aquí estamos con Montserrat. Y te hicimos el saludo. Yo soy Clarita del Totoral.
0: Totoral, Clarita del Totoral, un saludo grande para su regalona. Mira, por favor, qué bonito.
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0: Ah, qué lindo. Totoral, presente. Litoral Central, un abrazo, gracias. Don Jonas, ok.
4: Yo me he hecho feliz día del padre para usted, para todos.
0: Igual
4: los amigos
0: para
4: de
0: ti.
4: Carnaval, y quiero enviar un gran saludo en especial a mi padre, Patricio Carter, que estamos celebrando el día del papito acá.
0: ¿Qué era?
4: Que estaba acá en Placeres. Donde vivía usted cerquita antes,
0: como aquí
4: en el Sala Brown.
0: Sí.
4: Estamos acá celebrando el día del papá. Un saludo a mi cuñado Axel González, para mi compadre Juan Guillermo Alvarado, para el tío Carlos Alvarado que estaba acá. Qué estamos bueno. Celebrando el día del papito, haciendo más ahí, no me responde.
0: Déjale.
4: Usted sabe, don Jonah, acá que prende la fiesta.
0: Ok. Saludos, don Jonah, que es papito también. Luis Ravelo, ¿cómo estás? Feliz santo, Luchito. Luchito Ravelo, a los Raúl hoy día también. Saludos a todos los Luchitos y los Raúl. Buen día, buenas tardes. Quiero mandar un saludo para Luis Ravelo y a mi hijo. Un abrazo. Estamos acá en Laguna Verde con un asadito. Un saludo grande para todos los Luchitos. Un abrazo grande, Luis Ravelo. Un gusto de saber que está muy bien. Cuídese, que Dios me lo cuide mucho. Grande amigo, ya voy a tener tiempo de visitarlo.
5: Margarita de acá, de Nogales, el polígono.
0: ¿Nogales?
5: Hola, Bello Bello.
0: Margarita
5: Quería
0: Nogales.
5: Quería saludar en este día.
0: Ya.
5: A mi papá, un abracito hacia el cielo, porque 16 años que no lo tenemos aquí, que está en el cielo.
0: Al papito, en Nogales.
5: Y voy a saludar a Rafael Arredondo, mi cuñado.
0: Ya.
5: El Darío López.
0: Mira qué lindo.
5: Fernando Yanca.
0: Qué linda familia.
5: Y a mi yerno Alejandro Mena.
0: Carmen Margarita.
5: Ya, chao, chao, bello, bello. Que pasé. Ay, y un saludo para ti. Que pasé bien junto a tu familia. Carmen. Chao, chao.
0: Carmen Margarita.
5: Margarita.
0: Margarita, Carmen, Margarita, Margarita, Carmen de Nogales.
5: De la comuna de la quinta región.
0: Bien, un abrazo.
5: Chao, chao.
0: Cuídense mucho, un abrazo, que Dios me los bendiga mucho a toda la gente allá de Nogales.
5: Saludar también al Morochito.
0: Ya.
5: A Germancito.
0: A los colegas, claro.
5: Al Seban.
0: A todos. Pues.
5: A Leri.
0: Ya.
5: Y claro. El Meche.
0: Un abrazo. Gracias.
5: Para todos ellos, que pasen un lindo día.
0: Un abrazo.
5: Margarita de acá, de la quinta región.
0: Gracias, Margarita, cuídese.
6: Muchas gracias. Se puede mandar un mensaje para Laguna Verde, para Lucito Lavero y Luis Alexis.
0: Ya, pues.
6: Vamos, un asadito aquí. Gracias.
0: Saludos para ellos, entonces. Saludos, Lu, Chorravelo.
7: Gracias, pillito. ¿Te pasaste?
0: Feliz nomás, digo.
4: Yo, ¿sabe qué? Se me olvidó saludar a mi suegro, Norberto González. Se me olvidó. Y está reclamando que le mandó un saludo. También un saludo para Norberto González.
0: Ya.
4: Que se porte bien y que se coma toda la comida. ¿Ya?
0: Todo el asado.
4: Un saludo.
0: Ok, tenéis que estar atento.
8: Sigue la fiesta con Guayaba.
0: Tenéis que estar atento a todos los saludos, atento.
9: Atento, central, atento, usted, Becho.

0: Signa Alarcón, me dice, aló, buenas tardes.
1: Quiero mandar un saludo a mi padre que está en el cielo, se llama Hugo Alarcón.
0: Y don Hugo,
1: que lo amo, lo extraño, pero sé que algún día nos vamos a encontrar.
0: Exacto.
1: También quiero mandar un saludo a mi papá Genaro, a mi pareja Luis Miguel,
0: ya,
1: a mi amigo Omar, que son papá y sus hijos no están, pero yo los estoy acompañando, así que un saludo para ellos, por favor.
0: Un abrazo grande. ¿Pamela es?
1: Soy la hija de la Teresita Soto, por favor, mándeme ese saludo.
0: Ya, ok.
1: Son dos, para mi padre y para mis amigos.
0: Ahí lo estamos saludando, no hay problema. Un abrazo.
1: Aquí escuchando, como siempre, la Radio Carnaval, gracias.
0: Un abrazo. ¿Dijo que es Pamela o...? Pamela Alarcón, parece.
1: Un saludo para ellos, por favor. De Pamela.
0: De Pamela, es Pamela. Un abrazo grande para Pamela. ¡Pamela!
2: Mi querido viejo.
0: ¡Achú!

0: ¡Pamela!
1: ¡Ay,
0: yo! Saludos, coloquen ahí la comuna, ¿no? Para que uno sepa de dónde son. Pamela Alarcón, parece que dice. Pamelita, un abrazo grande para ti, pues. A los papitos que están contigo ahí. ¿De dónde me dijo?
2: De acá de Miraflores, pues soy la gringa de Miraflores.
0: Ah, ya.
2: La hija de Teresita Soto.
0: Ah.
2: Un saludo para Genaro, para Luis Miguel y para mi padre que está en el cielo, Hugo Alarcón.
0: Ok, ok, Pamela Alarcón, un abrazo grande. Ya, pero no te enojí, po. ¿Pero para qué te enojáis? Solo quiero saber, que no sabes. Ya, pero no se enoje.
2: Acá de Miraflores, pues soy la gringa de Miraflores.
0: Hola, gringa.
2: La hija de Teresita Soto. Un saludo para Genaro, para Luis Miguel y para mi padre que está en el cielo, Hugo Alarcón. No, es que tengo la voz así.
0: Ah, tiene la voz así.
2: Mi papá Sandro Puebla.
0: Sí, no, sí, es mi papito, sí, también es mi papito, ya.

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1: Esta es la hora. En la Carnaval ya son las 14 horas con 34 minutos. 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

0: Tenemos una cantidad pero enorme de saludos. No vamos a parar hasta las 6, yo creo. Lo único que les pido paciencia, los voy a ir sacando a todos de a poquito. No me insistan, papi, papi, ya, bo. Ya, no, por favor. Ay, papi. No, de a poquito voy a ir con todo, ya voy a ir con todo, tranquilito, tranquilito, papito. Ay, papi, arde, papi. Hola, ¿cómo está? Primero que nada, feliz día. Saludos a todos los papitos y la familia, especialmente a mi papá, hermano, que están en el cielo. Saludos, un abrazo grande para todo el mundo. Para Ramón Mochito, el Monchito, un abrazo grande. A Miguel, que lo queremos mucho. A mis cuñados, sobrinos y a toda la familia, que son unos excelentes papitos. ¡Ay, papi chulo! Saludos grandes para todos. Excelente, excelente. A los papitos Ariel, Iván, Miguel. Saludos para Benjamín de parte de su hija Emilia, que lo ama hasta el infinito, más allá. Un saludo a todos los papás, a los papacitos en este día. Saludos, muchas gracias. Si puede mandarme el saludo. A todos los papitos que cumplen el rol de papis y son mamás también. Saludos para ellos también.
1: Bienvenido. Hola, mi pecho bechito. Hola. Feliz Día del Padre para usted.
0: Hola.
1: Amores.
0: Un abrazo.
1: Mucha felicidad de parte de Amandita de acá del Tabo.
0: Amandita, un abrazo grande. Gracias por estar
1: con nosotros. Un saludito al papá más grande del mundo. A un hombre que se ganó el corazón mío. A un ser maravilloso.
0: Ya.
1: Que ha sido un gran padre para mis hijos.
0: Un abrazo.
1: A Juan Catalán.
0: Juan Catalán.
1: Mi Toñito hermoso.
0: Un Juan Catalán hermoso, dice Amandita. Un abrazo grande. A ti, Amandita, a toda la familia, a todo tu entorno. Nos vamos a San Felipe. Hola, Becho Becho, soy Claudia de San Felipe. San Felipe, quiero mandar un saludito a mi esposo Pablo, a mi hijo, a mi yerno, a la familia de Cartagena que escuchan allá también. Un abrazo. Un besito al cielo para el papito Julio Pérez. Y para usted, que Dios lo bendiga mucho. Soy Claudia de San Felipe. Buenos abrazos para todos.

0: un día maravilloso acá en San Felipe con los papitos. Buenas tardes, Becho Becho, que tenga un lindo día. Padre, padre, padre, hay uno solo. Para ti también, a tu equipo, un abrazo. Angélica del Quisco. No escribo mucho. Un saludo grande para ti, Angélica, y para tu entorno y para todos sus padres. Para su entorno y para todos los papitos que están ahí. Francisco del Tabo, ¿cómo estás, Francisco?
1: Muy buenas tardes, mi nombre es Francisco, yo vivo en Santiago.
0: Ya.
1: Ahora estoy en mi segunda vivienda, bueno, estaré toda esta semana en mi segunda vivienda acá en el Tabo, amplificando la señal de la mejor radio del litoral, Radio Carnaval. Así que un saludito para todos los papitos, en especial igual para el cielo hacia mi padre. Y nada, solamente agradecer su compañía y su buena música.
0: Un abrazo.
1: Carnaval, la mejor radio del litoral.
0: Un abrazo, Francisco, igual en el Tabo, un abrazo grande para ti, para toda tu familia, que sea un día maravilloso, Francisco, y a todos los papitos de allá, un abrazo. Becho Becho, saludos a mi esposo Ricardo Gutiérrez, el chico Ricardo, de parte de sus hijos Darío y Jamie, que lo amamos mucho, somos del Quisco. Becho Becho, mándame el saludo. Saludos, Jamie del Quisco. Villita, Iván, ¿cómo están?
2: Mándale un saludito al Iván, Becho Becho. Iván Barraza, feliz día del papá.
0: Saludos para Iván Barraza. Iván Barraza, saludos grandes.
2: Mándale un saludito al Iván, Becho Becho. Iván Barraza, feliz día del papá.
0: Saludos para Iván Barraza, un abrazo grande. ¿Cómo está, vecino Mauricio Placeres, Valparaíso?
3: Hola, ñañito, ¿cómo estás, vecino?
0: ¿Cómo está,
3: aquí
0: vecino?
3: Estamos, quiero mandarle un saludito a mi papá. Estamos aquí celebrando con una carnecita, tranquilito.
0: Mira qué lindo. Mira
3: con un bebestible. Ah, usted ya sabe.
0: Usted ya sabe.
3: Así que hay un saludo a mis primos también, a la familia Vázquez y a mi primo Oscar de los Fernández.
0: Okay.
3: Así que lo pasen bien, chiquillos. Un abrazo para ustedes. Un abrazo. Feliz Día del Padre. Para ti, ñaño, también.
0: Un abrazo.
3: Gracias, un abrazo.
0: Amigo. Gracias, amigo. Saludos a todos los papitos. A usted también, que es papito. A todos los papitos que están en tu entorno y tu papito también. Claudita de San Felipe, saludos, gracias.
4: Hola, Becho Becho. Soy la Claudia de San Felipe. Hola. Quería mandarle un saludo a mi esposo, que él se llama Pablo Ahumada Lascano, a mi hijo, a mis yernos, a mis cuñadas de Cartagena, a mi tío de Cartagena, a mi papito que está en el cielo, que se llamaba Julio Pérez Cantillana. A mi mami con mi papi, que hoy estarían de aniversario de matrimonio, que ellos ya están juntitos en el cielo. Y qué más, a todos, a ustedes, Becho Becho, que Dios los bendiga. Y a toda mi familia de Cartagena y de acá de San Felipe.
0: Un abrazo.
4: Un beso, un besito. Becho Becho.
0: Saludos, Claudia.
4: Que esté bien, que Dios lo bendiga.
0: Un abrazo grande, buenas tardes, salúdame a mi padre Rubén Pizarro Arancibia, que vive en Ramadita, lo amo mucho, gracias por lo que nos entrega. Enviar un saludo grande para mi papito Rubén Pizarro Arancibia, de parte de Erwin, en La Chacrita, ahí en Viña del Mar. Un abrazo a todos los chiquillos de La Zaragoza, a todos los papitos de La Zaragoza que están escuchando esta hora. Saludos a todos los papitos que están ahí. A Rodrigo, a David, a los chiquillos de la Zaragoza Express, la Zaragoza Buffet al Paso, la Zaragoza Empanada y la Chacrita. Yanesita, Alejandro.
5: Al cielo para mi papito, mándale besos. Beso, beso.
0: Un abrazo.
5: Rompero, no eran buenas.
0: A su papito. ¿Ya? Sí.
5: Un abrazo. Lo extraño mucho.
0: Me imagino que lo extraño.
5: Alfredo de Ángel.
0: Un abrazo. Gracias. Grande. Gracias. Un abrazo grande para ti, para toda la familia, con todo el power. ¡Feliz día, papitos!

0: Ya regresamos con más saludos. De a poquito los vamos sacando todos. Son una cantidad inmensa de saludos. En este día especial de la carnaval, con saludos, día especial, programación especial para todos ustedes en la carnaval.
1: En este día especial, día domingo, día de los papitos, quería saludar a todos los locutores de la radio carnaval que son papitos. Así que en este día especial, darles toda la alegría y que lo pasen.

0: programación especial para ustedes. Nos vamos al Quisco. Adelante, buenas tardes.
1: Hola, buenas tardes, Bechos Bechos. Soy la Toyita.
0: Toyita.
1: Quiero decir que le quiero mandar un saludo a mi esposo.
0: Ya.
1: Que es un papá bueno. Para mí también es un papá que me acompaña y me ayuda a todo.
0: Toyita.
1: Pese a que no tengo a mi papá, está en el cielo igual. Le mando besitos a mi hermano también que está en el cielo. Ya. Y siempre lo llevaré en el corazón. Así que quiero darles un saludo a todos los papás. Así que en especial a Luis Muñoz, que es mi marido, que me apoya mucho y es mi papá. Así que besitos para todos.
0: Un abrazo, que le vaya muy bien a Toyita. Un abrazo grande, don Lalo.
2: Hola, amigo mío. Felicidades, feliz día al papá para ti y todos los carnavaleros de parte de don Lalo. Oiga, mijito, y bueno, yo ando aquí trabajando, como siempre, la máquina 210, línea 603.
0: Yeah.
2: Ando en compañía de mi hija Isidora. Y en un ratito más me voy a juntar con mi otro hijo, con el Felipe y con el Renato.
0: Bien,
2: hasta recién nos juntamos en la casa de mi tata a celebrar el Día del Papá.
0: Un abrazo,
2: compadre Becho Becho, para usted y todos los locutores de Radio Carnaval.
0: Grande don Lalo, cantante, un abrazo, felicidades. Hola, Becho Becho, saludos de Graciela Sepúlveda, la hija de la Maruca del Tabo. Saludos a mis viejitos, a mi papá, un feliz día, que los vine a ver este fin de semana. Los quiero mucho, feliz día. Al igual al padre de mi hijo, Marcelo Contreras. Los quiero mucho. Graciela, saludos grandes del Tabo. Graciela del Tabo, un abrazo grande. Camila, ¿cómo estás? Soy de Paine. ¿Dónde están las mejores sandías? Hola, Becho Becho. Te sigo en las redes sociales. @ Becho Becho TV. Ah, buena.
3: Hola, hola, Becho Becho. Soy de Paine.
0: Hola.
3: Llegué de sorpresa donde mi papá.
0: Ya.
3: A Fernando Rivas. Es loco.
0: Un abrazo.
3: Quiero darle un saludo fuerte, con mucho amor, con mucho cariño, y dejar todos los problemas atrás.
0: Exacto.
3: Lo amo y espero disfrutarlo muchos años más.
0: Exacto.
3: Y también desearle un feliz día a mi marido, junto con mis hijos, Agustín y Benjamín, que lo amamos mucho, gracias, y no importa que sea gruñoncito, lo amamos igual. Un fuerte abrazo en su día. Y feliz día para ti, Becho Becho, también en tu día. Y saludos a todos los papás de este mundo.
0: Un abrazo grande para Camila y Carlos, un abrazo grande para toda la familia que siempre están conectados a Radio Carnaval. Andreita, saludos, Becho Becho, ¿cómo estás? ¿Sabe? Dice mi nieta si puede saludar a su papá, Francisco Cisterna, con una canción, por favor, de parte de su hija, Madeleine Cisterna. Madeleine Cisterna, que la ama mucho con todo el corazón, para su papito Francisco. Papi, Francisco Cisterna, tu hija te saluda con todo el power. David Antofagasta.
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0: 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David Mondaca, ¿quién es?
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0: Móvil Pan, saludo.
1: ¿Cómo está Mauricio Muñoz? Espero que esté bien. Saludo muy grande para usted y saludo muy grande para todos los carnavaleros que están escuchando la sintonía de la carnaval, la que se más escucha en todo Chile y en todo el mundo. Compadre, saludo muy grande para todos los papitos. Les desea la panadería Santa Gemita, les desea decirles que lo pasen bien, que lo pasen bonito, que coman harta carne, harto asadito, harto vinito.
0: No.
1: Así que lo pasen bien.
0: No.
1: Y nada, por eso, acá de Móvil Pan les desea también un feliz día a todos los papitos. Nosotros acá estamos trabajando.
0: Eso.
1: Estamos trabajando.
0: Me gusta.
1: Ya llegará el tiempo de celebrar junto el día del papá, junto con los niños, junto con la familia. Así que eso, compadre. Salud muy grande para usted, compadre. Feliz día. Le mando un fuerte abrazo a usted, al Jimmy y para todo el estudio, a todo el equipo de la Radio Carnaval.
0: Un abrazo.
1: Así que eso, compadre. Saludos. Chau, chau. Ahí estaríamos en la sintonía, en tu Radio Carnaval.
0: Gracias, Móvil Pan. Un saludo grande para todos los panificadores que hoy día están trabajando. Ah, hay muchos que trabajan, sí, pues todos los panificadores. Un abrazote grande. Grande, regalona.
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0: Mira qué linda. La regalona. Pamela, ¿qué le faltó, Pamela?
3: Gracias por el saludo. Si no estás enojada, lo que pasa es que
0: ¿ya?
3: Estás acá afuera y hablo muy fuerte.
0: Saludos, Pamela, cuídate, que le vaya muy bien. Antofagasta.
4: ¿Cómo estamos, Bacho? Buen turno, amigo, buena tarde. Aquí el Micho por acá reportando sintonía. Óptimo operativo, Bello. Feliz día del padre, feliz día, cumpita. Que la pase bonito ahí junto a su gente, a su hijo.
0: Grande, Michel.
4: Y un saludo a mi viejito que está en el cielo. Hace 10 años que se me fue mi viejito, pero le echo de menos y lo quiero mucho.
0: Grande, Michel.
4: Mi amigo.
0: Grande,
4: Michel. Bello, el Micho por acá.
0: Un abrazo, Michel, un abrazo.
5: 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Esta es la hora. En su radio regalona ya son las 15 horas con 4 minutos. 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

0: Oye, qué manera de tener saludo. Si su saludo, disculpen, es que estoy muy vuelto loco. Si su saludo no ha salido, me lo puede comentar ahí nuevamente en el audio o en el mensaje que nos entregó, porque son muchos. ¿Eh? Se nos pierden los saludos. Se nos pierden y nosotros les damos también el tiempo para grabarlo y enviárselos para que lo puedan tener ahí de recuerdo.
1: Buenas tardes, Chavecho, ¿cómo estás?
0: Muy bien.
1: Espero que bien. Bárbara. Quiero saludar a mi mamá. Porque en el día del papá, pero yo saludo a mi mamá también.
0: Sí, porque ella es.
1: Mi mamá hace mamá y papá.
0: Ya, sí, pues.
1: Con la canción de Alan Lago. Usted se va a decir, por favor, papi. Por favor, pecho, pecho.
0: Bárbara.
1: Se despide la popular Barbarita Pino del San Felipe. Chau, chau.
0: Barbarita Pino, un abrazo grande para ti, para tu mamita, que hace de padre también, esperando el saludo. Un abrazo grande. ¿Ah? Un abrazo grande, Bárbara. José Navarro, hola, ñañito Becho Becho. Aquí estamos escuchando en Panquehue. Mira, Panquehue. Allá está con la señal de San Felipe de los Andes. ¿Eh? Un saludo grande para nuestros amigos de Panquehue. Feliz día con mi familia Fuensalida. Saludos a Miguel Fuensalida y su familia. Estamos de visita por todos lados. El móvil Toño Navarro. Aquí estamos los carnavaleros. José Navarro Rojas en Panquehue, saludo grande para todos los chiquillos que están ahí en Panquehue y a todos los papitos que están presentes escuchando carnaval. ¡Aló!
2: Hola, Becho Becho, quiero saludar.
0: ¿Quién es?
2: Mi nombre es Marcela.
0: Marcela
2: Rivera. Esto, quiero saludar hoy día a mi esposo, Cristian Martínez.
0: Oiga.
2: Que es un gran padre, un gran abuelo, que él siempre ha estado con sus nietos. Ya que mis nietos no tienen padre presente, así que él como el segundo, su papá. Así que agradecida de Dios por tener un gran hombre.
0: Excelente.
2: Y quiero mandar un abrazo al cielo a mi papá Orlando Rivera.
0: Orlandito.
2: Que lo amo.
0: Un abrazo.
2: Que él siempre va a estar en mi corazón.
0: Así se, así será.
2: Así que somos de acá de Villa La Pradera, Viña del Mar.
0: Viña del Mar, un saludo grande. Villa La Pradera, Viña del Mar. Un abrazo para Villa La Pradera, Villa La Pradera. Lo estoy guardando para después recordarme. Viña del Mar, Viña del Mar. Un saludo grande para ti, Marcela Rivera. Un abrazo.
2: Hola, pero si le puse que era de acá, sí, de Viña del Mar.
0: Sí, sí, sí.
2: Marcela Rivera.
0: No hay problema,
2: de Viña del Mar, Villa La Pradera.
0: Ok, sí, un saludo grande para ti y para toda la familia. David, soy Juanca. Ah, ya. De Antofagasta, el Juanca. Adelante.
3: Hola, Becho Becho, buenas tardes. Por acá los saluda Juanca, más conocido en el bajo mundo como El Gato.
0: El Gato.
3: Lo saludo de acá, Antofagasta. Bueno, primeramente, amigo mío, saludarlo a usted en este Día del Padre, a todos los papitos de Radio Carnaval, y mandar un saludo también a mi querido papito, que ya no está con nosotros, amigo Mauri, está en el cielo, en el lado del Señor, al ladito del Señor. Mandarle un gran abrazo, cumpita Becho Becho, un gran saludo para él, un gran besito, de acá de parte de toda mi familia, de acá de mi mamita, estamos todos reunidos escuchando el Becho Becho, mi hermano Davis, mis hermanas, Leonor, Stephanie. Y eso, Becho Becho, un gran abrazo, amigo mío. Un saludo para Candy igualmente.
0: Juanca,
3: un abrazo. Y eso, Becho Becho, por un acá, abrazo. El Gato. Chao, chao.
0: Gatito, un gusto saber que está muy bien. Saludos a la familia, a todos los papitos que están ahí con ustedes. Rosita.
4: Hola, Becho Becho, ¿cómo está usted? Muchos
0: Rosita
4: saludos
0: para y Yapé.
4: Para todos los padres, sobre todo para usted, ñañito. Rosita. Ñeñito, para Sandrito, para Juanito Larcón, para todos los compañeros de Radio Carnaval.
0: Un abrazo.
4: ¿Me puede ponerle la canción esa, mi querido viejo, para todos los papitos?
0: Aquí estamos.
4: A la Rosita de Illapel. Muchas bendiciones, Becho Becho.
0: Ahí estamos tocando ese temita ahí para que lo escuchen.
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0: Para todos los que querían escuchar este tema.

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1: Que anda solo y esperando.
2: Hola, hola, buenos días, mi pecho besito, buenas tardes ya.
0: Buen día, buenas tardes.
2: Quiero saludar a mi esposito, que es Papito Mario Plaza, y a mi hijo Maximiliano Marilaf, que es mi hijo amado, ya. Que son papitos, ¿ya? Ya. Y a todos los papitos de San Antonio de Chile, ¿ya?
0: Ya.
2: Que estén bien, bendiciones, que lo pasen bonitos, todos los
0: bonito.
2: Papitos, ¿ya?
0: Un
2: y a mi Maxi, hijo, y ya. A Mario Plaza, mi esposo. Que lo pasen hermoso junto a nosotros.
0: Okay.
2: Bendiciones, Becho Bechito. Te quiero mucho. Soy Lucy Reyes, para mis amados hijos y para mi amado esposito.
0: Ok.
2: Y para ti, pues, mi Becho Bechito. Si eres papito.
0: Papito.
2: Saludo, te quiero mucho, mi Becho Bechito.
0: Papito. Lucy
2: Reyes, para ti un abrazo y un beso a la distancia. Que también lo pases bonito con tus hijos, ¿ya?
0: Un abrazo.
2: Te quiero mucho.
0: Gracias. Papachito.
3: Hola, bello, quiero darle un saludo a mi papacito más lindo del mundo y el mejor padre del mundo,
0: ¿ya?
3: Augusto Osorio de la carnicería, Ashla, y
0: un abrazo para él, pues.
3: Que hay en San Sebastián.
0: Ya, ok.
3: Soy Ingrid de Cartagena.
0: Gracias, Ingrid de Cartagena, saludos.
4: Buenas tardes, Becho. Le quería mandar un gran saludo a mi padre, Alexis del Totoral, que Totoral. Es un gran fan de la Radio Carnaval. Y bueno, decirle que es el mejor padre del universo, que lo amo demasiado. Y lo vine a ver y él me cocinó.
0: ¡Ah, qué lindo!
4: Así que agradecida doblemente por su existencia y por tratarme tan bien. Así que eso, pues, Becho, que tengan todos los padres un excelente día.
0: Un abrazo. Ahí está Alexis del Totoral, ¿cómo está ahí?
5: Hola, Becho, aquí Alexis del Totoral. Hoy un saludo, pero grande, gigante para todos los papitos que están celebrando, los que no están tan bien, están en mejor vida. Y a todos esos padres que con su esfuerzo y cariño han engrandecido este país. Así que un abrazo gigante para todos los padres en este día. Y a usted también, Becho, y a la DJ Candy con su música espectacular. Saludos, beso.
0: Un abrazo grande para ti, amigo mío, ¿ah? Con todo el cariño ahí, también tu familia contigo. Un abrazo grandotote. Saludos, Sonia, Sonita.
6: Hola, amiguito lindo. Quiero que le mande un saludo a mi nieto Benjamín, que está allá en Arica. Policía Marítima, así que te está escuchando online.
0: Arica.
6: Sé que él me llamó recién. Que lo amo, que se cuide. Te quiero mucho, amigo.
0: Un abrazo grande para ti, Sonia de Quillota, y a tu regalón que está en Arica. Un abrazote grande.
7: Hola, muy buenas tardes. Les saluda la Bertuga desde la Perla del Norte. Quiero enviar un saludo el día de hoy.
0: Ya.
7: A todos los papitos del mundo, pero muy especial al mío que está en el cielo, que se mudó hace ya 5 años. Ya. Y también quiero saludar a mi esposo.
0: Ya.
7: Padre de mis hijos.
0: Besito,
7: y también él hizo una gran labor de criar una hija.
0: Mira.
7: Que no era de él.
0: Ya.
7: Y le dio todo el amor y todo el cariño como le dio a sus hijos.
0: Un abrazo.
7: Ya. Becho, besito.
0: Berta.
7: Y le saluda desde la Perla del Norte.
0: Bertita, un abrazo grande, gracias por estar con nosotros. Gracias, hermosa gente carnavalera, a la gente que está conectada con nuestra Radio Carnaval.
7: Saludos, mucho, amigo.
0: Saludos muy grande a todos, a todas.

0: 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Esta es la hora.
1: En su radio regalona ya son las 15 horas con 33 minutos.
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0: La cumbia suavecita a esta hora con el día del papito. Un saludo grande a todos los papitos. Isla Negra.
1: Es un buen tipo, mi viejo.
0: Saludos para Isla Negra. Nos vamos a Isla Negra. Isla Negra, el rey del queso.
2: Hola, Becho Becho. Un saludo gigante para ti, que gracias. Eres papá. Y ya. Quiero saludar a mi esposo, Carlos Rebeco.
0: Ya.
2: En este día. Que es un excelente papá y desearle un feliz día. Gracias.
0: Para Carlito Rebeco, entonces, de parte de Sandy, ¿cierto?
2: Hola, Becho Becho. Un saludo gigante para ti, que eres papá, y quiero saludar a mi esposo, Carlos Rebeco, en este día, que es un excelente papá y desearle un feliz día.
0: Okay.
2: Gracias.
0: El rey del queso en la variante de San Sebastián con Isla Negra. Un abrazo grande para nuestros amigos por ahí. Vi a Carlito Rebeco. Saludos. Buenas tardes, Becho Becho. Quiero mandar un saludo para mi papito que está en el cielo, de su hijo Carlos de Isla Negra. Un abrazo grande para mi viejo querido. Un abrazo para Carlos Rebeco Martínez, que está con mi mamá. Y mi hermano en el cielo, un abrazo grande. Carlito Rebeco, bendiciones para ti, para tu familia. Un abrazo grande, grande. Y ahí también te estaban saludando. Un abrazo con todo el power. Nos vamos a Antofagasta. Nos vamos a Antofagasta.
3: Hola, Radio Carnaval. Quiero enviar un saludo a mi padre, Héctor Castillo Cortés, que hoy cumple una semana de que partió al cielo, mi viejo. Difícil, pero sé que desde allá él nos está cuidando. Siempre escuchaba su programa desde acá, Antofagasta. Y cuando regresó a su tierra amada, Freirina, lo escuchaba vía online. Y siempre decía que le gustaría que se les diera un saludo.
0: Un saludo al
3: papito. Porque incluso en los momentos difíciles ustedes siempre tenían una palabra para hacer sonreír. Eso, Radio Carnaval. Gracias.
0: Evelyn de Antofagasta, tu papito te está escuchando. Escuchó el mensaje. Tu padre que está ahí en tu corazón y en tu mente. No lo olvides nunca, nunca.
3: Hola, soy Evelyn Antofagasta. Recién envié un saludo a mi papito que partió al cielo hace una semana. Y también quería saludar a mi hermano, que sé que han sido días difíciles. Imagínate. Y que lo admiro y lo encuentro un hombre increíble, un padre ejemplar. Y que lo quiero mucho. A Héctor Castillo Campillay.
0: Saludos para Héctor
3: también. Él está en Freirina.
0: En Freirina. Saludos grandes para los chiquillos de Freirina.
3: También quiero saludar a Bernardo Durán. El padre de mi hija, mi pareja, mi compañero. El que nunca me suelta la mano más en estos días difíciles de la pérdida de mi padre. Como lo mencioné en el saludo anterior. Así que hoy un gran saludo a mi padre Héctor Castillo Cortés, a Héctor Esteban, mi hermano, y a mi pareja Bernardo Durán.
0: Saludos para ellos.
3: Que los días difíciles han sido ellos mi soporte.
0: Fuerza, fuerza, Héctor Castillo Cortés, conocido como El Taro. Cumple una semana que partió de este mundo terrenal. Está en el mundo celestial y en el corazón tuyo, Evelyn de Antofagasta, junto a tu esposo, junto a tu familia. Lo extrañamos mucho. Le encantaba la radio. Momentos difíciles para él, para Héctor, que está allá arriba. Saludar a mi hermano Esteban Castillo, que han sido difíciles los días. A mi amor Bernardo Durán, un tremendo padre. Gracias a cada uno de ustedes también, Radio Carnaval. Esta familia carnavalera. Familia carnavalera.
1: Viejo, mi querido viejo. 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
0: Saludos para todos los papitos.

0: wow, wow, wow, para Melibri Barry, wow.
1: Es un buen tipo, mi viejo, que anda solo y esperando.
0: Saludo a todos los papitos, a los papichulos, a los Luchitos, a los Raúl, también en el onomástico de día. Alejandra, ¿cómo está Alejandra? Hola, de hecho me gustaría saludar a todos los chiquillos de la Carnaval que son papitos. Saludarte a ti, que eres papá. Y saluda a mi amor, mi esposo, Raúl, de San Carlos Alto, de su esposa Alejandra. Alejandra Campos, San Carlos Alto. Grande para él, es un hermoso papá, es un papacito, es un papá maravilloso. Mira qué lindo. Mil bendiciones para él. Esmeraldita Castillo.
2: Hola, mi niño, beso, saludo para ti. Feliz día del papá para ti y para todos los papacitos de la Radio Carnaval y de toda la gente de Radio Escucha.
0: Gracias.
2: Hace poquito llegué del trabajo, almorcé y después me voy a preparar para ir a la Santa Misa de la tarde.
0: Que le vaya muy bien, pues.
2: Muchas bendiciones para ti, mi niño, regalón.
0: Cuídese.
2: Yo no soy tu amiga, soy tu reina, como dijiste ya, mi hermano. Tu reina. De Radio Carnaval. Besitos y abrazos para ti. Que lo pasen muy, muy bien. Y también un saludo al cielo a mi papá, Juan Castillo Tobán.
0: Yeah.
2: A mi hermano Carlos Castillo, que está en el cielo. Qué robo. A todos los papitos y un saludo a mi hermano Juan Castillo. Bonarde, que también está hoy día el día del papá.
0: Saludos, Esmeraldita. Un abrazo.
2: Saludos para ellos, de parte de su hermana, de su hija, de Esmeraldita Castillo.
0: Un abrazo.
2: La Carreña Carto.
0: Un abrazo. Un abrazo grande, grande, grande. Patricio Campos. María Consuelo. Desde Quilpué. Hola, Becho Becho. Saludos a mi padre, a mi papito. Patricio Campos Herrera, de la Wilson. Un abrazo grande. Cariño de su hijo Patricio Campos, hijo, acá en Quilpué. Feliz día para él. Saludos para ustedes, también son lo mejor, Carnaval. Un abrazo grande para todos. Sandra del Melón, ¿cómo está? Buenas tardes. Le hablo para enviar un saludo a mi padre, a mi papá, Patricio Marcelo Ahumada, en el Día del Padre, de parte de sus hijos, Alex, Marcelo y Amaro. Un abrazo. Lo estamos celebrando con un rico asado en familia, desde el Melón. Hola, Becho Becho. No se olvide de nuestro saludo, por favor. Un abrazo grande para todos. Sandra el Melón. Saludo para el papito, al papi chulo. Un abrazo para él, ese hombre que te está acompañando en todo momento y apoyándote. Alejandro de Villa Alemana también nos escribe. Feliz día del padre, Becho Becho. Saludos a los chiquillos de la carnicería María Mercedes de Villa Alemana. Y un saludo al cielo para el padre, el Torito de las Colinas. Padre Nino, el Torito. Un abrazo grande para el Torito. Un abrazo con todo el power. Gracias por estar con nosotros, dice nuestro gran amigo Alejandro de Villa Alemana. 8 minutos nos separan para las 4 de la tarde. Cantidad de saludos. Rosita.
3: Hola, Becho Becho, saludos para todos los papacitos. Los papitos y los papacitos.
0: Eso.
3: Saludo a ti, Becho Becho, páselo bien con su candy.
0: Un abrazo.
3: Con su candy linda, pechocha.
0: Igual para ustedes.
3: Y saludo a todas las carnavaleras, carnavaleros, a las bechoncitas y los bechoncitos. Y a todos, y a los de Piratur, a todos los papacitos.
0: Piratur.
3: Piratur.
0: Litoral Central, Quisco. Saludos. Te puedes comunicar con nosotros al más 569-99-654783. Nana, la hueve bruta, araña pero pica. Nana, la hueve bruta, araña. Buenas tardes, Becho Becho, cariño. En el Día del Padre para usted y para todos los papitos de la Carnaval, Cecilia del Tabo. Cecilia del Tabo. Saludos, Cecilia del Tabo.

0: 5 minutos nos separan para las 4. Daniela Cifuente, buenas tardes, ¿cómo estás? Daniela de la comuna de Yerbas Buena. Hoy día quiero saludar a mi padre Luis en el día del padre y onomástico. Decirle que lo quiero mucho. Saludar a usted, que es el papito de la carnaval, y a todos los auditores papitos de la carnaval. Patricio Mardones, saludo grande. Solamente mensaje escrito y audio en el WhatsApp. Un abrazo, patito.
1: Hola, beso, beso. Aquí Mario Zapatilla te saluda en este día.
0: ¿Cómo está, compadre?
1: Y alegrándolo el día domingo, beso, beso. Aquí Mario Zapatilla desde grande. La feria. Un saludo especial a todos los papitos y en especial al mío y a usted, pues, mijo.
0: Vale.
1: Que tenga un feliz día junto a todos y para grabarlo, becho, becho, Mario Zapatilla.
0: Saludos, Mario.
1: Buenas, becho, becho. Aquí Mario Zapatilla, Mario Zapatilla, escuchándote, saludándote.
0: Un abrazo, Mario.
1: En especial a mi padre, a mis hijos que son padres los dos. Y un saludo para todos los padres carnavaleros que están celebrando un día, becho, becho.
0: Mario
1: y un
0: Zapatilla.
1: Saludo para mí mismo, Mario Zapatilla.
0: Un abrazo grande.
2: Uy, buenas tardes, becho a becho. Soy tu admiradora desde Viña.
0: Edith.
2: Estoy acá en Calera ahora.
0: Ah, ya está en Calera.
2: Un saludo para todos los papás, para los que ya no están tan bien, y para mi marido que está del día del papá, y más encima se llama Raúl.
0: Ah, ya.
2: Raúl Barba.
0: Mira.
2: Así que un saludo y para todos los papás.
0: Saludos, Edith. ¿Está en Calera? ¿Vive ya en Calera o viaja a Calera? Un saludo grande para ti. Millaray Tapia, Jorge Valero. Saludos, becho, becho, a todos los papitos de la Radio Carnaval. A mi papito que está en el cielo siempre cuidándome. También a ustedes, que lo pasen súper bien. A Millaray Tapia, un abrazo para ti. Jorge Valero, Olivar, también un abrazo grande. Cuídense mucho. Grandes personas, grandes auditores. Un abrazote grande para todos ustedes. Gracias por estar presente con nosotros, don Jonah.
3: Por eso, no tiro esa canción que nos da mi querido viejo. Ya la sabemos de memoria. Ponga por último la de Sergio. Digo yo.
0: No, okay. Es una cortina que preparé para usted. Po. Oiga, ya, bueno, agarré para el ese. Es tu querido viejo. Con una bala y un sombrero también puede ser. Si es la cortina, vos, Jonah. ¡Ok!

Que está bonito su programa con esa cortina. Toma, toma, ahí tení. Ahí tení, ahí tení. Ahí tení. Un saludo, Becho Becho, desde Hijuela. Un abrazo. Me ha encantado su programa en el día de hoy. Saludando a los papitos. De ahí nos vamos a ir a ver a las redes sociales. Quiero enviar un saludo a mi papá. Sí. Jenny, ¿cómo estás, Jenny? ¿De qué parte es Jenny? ¿De dónde será Jenny? Cartagena. Buenas tardes. Buenas tardes, le puedo enviar un saludo a mi papá, Julián Céspedes, de Cartagena, de parte de sus cuatro regalones, junto a Jenny, a Julián

0: tardes y muchos saludos a todos los papitos.
1: Un abrazo.
0: Sobre todo a ustedes, la Radio Carnaval, que nos dan entretención, información y mucha alegría. Sobre todo el este día domingo.
1: Un abrazo.
0: Un recuerdo ahí con Mari, es mi amor.
1: Oh. Un abrazo grande para todos, para todas. En el día del papito, el viejo hermoso.
2: 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Esta es la hora. Esta es la hora en la Carnaval, 16 horas con un minuto.
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0: Ahí estamos, regresamos. Y que son hijos todos, todos los demás. Cuatro de la tarde con 8 minutos. Sí, oye, llegaron más saludos.
1: Tengo todo lo que quiero.
0: Programación especial para todos ustedes a esta hora, acompañándolos. Nos vamos a Limache. Gracias, dice Berta de Antofagasta. Saludos para ustedes. Muchas gracias por su saludo. Nos vamos a Limache, por favor. Muchas felicidades para el Día del Papito. Saludos aquí, preparándome junto a toda la familia. Becho Becho saluda a los padres de la Radio Carnaval. Día a día nos acompañan a Cristian y a mi padre, José, que está en el cielo. A todos los padres, saludos desde Limache, Marcela. Marcela Rojas, un abrazo grande para ti y para toda tu familia. Mucha fuerza, cariño, amor. Ahí está. Becho Becho, aquí estoy en sintonía. Gracias por la alegrarme la mañana. Feliz día y la tarde también. Te mando un fuerte abrazo. María Eliana del Quisco, ¿cómo está? Hola.
2: Becho Becho. Hola. Quería mandarte un saludito.
0: Ya.
2: Un abracito por el Día del Papá.
0: Ya.
2: Y también un saludito, un besito al cielo para mi papito.
0: Ya.
2: Que lo extraño mucho.
0: Me imagino.
2: Porque... Así que, bueno, yo te mandé un WhatsApp a las 10:20 de la mañana y sí, todavía no lo has visto.
0: Pero ahora sí.
2: Así que
0: ahora lo
2: también, bueno, igual yo sé que tiene harto mucho, pero te lo mandé temprano, pero
0: mucho,
2: nunca lo.
0: Muchos saludos.
2: Lo leíste.
0: Muchos saludos, sí, que tenemos.
2: Así que tanto. No, no importa, no te preocupes, pero igual te mando un saludito.
0: Sí, es que son tantos los que llegan. Imagínate.
2: Para la Gigi Candy, cariño para ti, que lo pases súper bien.
0: Gracias.
2: Chao.
0: María, sabes que son tantos los que llegan, imagínense, me lo envió a las 10, recién lo veo ahora. Son tantos los que llegan, mucho, y se van para abajo y de repente me pierdo con ellos.
3: Ya digo, mandado.
4: Habla bien.
3: Hola, Becho Becho.
0: Habla bien.
3: Un saludo a todos mis amigos de la 2-1.
0: Ya.
3: 2-12.
0: Ya.
3: 2-9.
0: Buenas tardes.
3: Que son todos personas, son padres.
0: Ya.
3: Y hoy día no salimos a trabajar nadie.
0: Ya.
3: Estamos ahí disfrutando con nuestra familia, ya que nos levantamos a las 6 de la mañana y nos acostamos a las 11, 12 de la noche. Y nadie valora eso.
0: Un abrazo grande a
3: Así
0: ti, papito.
3: Que un beso y gracias por la oportunidad de mandar este mensaje. Y el saludo a mi amigo.
0: Ya.
3: Que en este minuto deben estar Highlander.
0: Déjale.
3: Toño Navarro.
0: Ah, ya.
3: Mi compadre Cuea.
0: Claro.
3: Del Soncal.
0: Son todos de Llamo. Un abrazo.
3: De mi compadre ahí de 611, el regalón del.
0: Alejandro.
3: El regalón del viejo dueño de presentar placeres.
0: Ah, ya. Yeah.
3: No me acuerdo el nombre.
0: Ah, ya, yeah, ya, ok.
3: Machuca.
0: El Machuca, ya.
3: Machuquita, yeah, que está en la casa.
0: Machuquita. Saludos, Machuquita.
3: Todos escuchan la carnal.
0: Un abrazo.
3: Un beso para todos.
0: Déjale.
3: Los quiero, hermano.
0: Es grande. Un abrazo.
3: No se olviden de mis saludos, por papito.
0: Ahí está su saludo, amigo mío. Ahí está.
3: Aquí Luis Miguel quiere un saludo a su amigo.
0: Un abrazo grande, gracias, amigo mío.
3: Perdóname la insistencia.
0: No, tranquilo, un abrazo grande. Es que son cantidad de saludos que llegan, pues. Juanca, ¿qué está haciendo con esa foto, Juanca?
5: Becho Becho, por acá, Juanca, nuevamente.
0: ¿Qué pasó?
5: Quería agradecerle su saludo, muy bonito. Acá lo escuchamos en familia.
0: Qué bueno.
5: Y se me quedó en el tintero mi
0: Dígame.
5: Sobrina Sofía Antonia Mauri.
0: Vale.
5: Saluditos no para ella, la queremos mucho. Aquí está en casa compartiendo con nosotros.
0: Vale,
5: saludos,
0: vale, vale.
5: Abrazos.
0: Vale, vale, vale. Carlitos, ah, ¿cómo estamos? Mira cómo está Carlitos A. Y él, oh, ¿a dónde andáis metido, Carlitos A? ¿Dónde estáis ahí? En el agua. Ese es como Nueva York, sí. Ah, la costanera, mira qué lindo. ¿Cómo anda? Ah, y escuchando. Becho Becho, hágase una transmisión por Instagram, po. Saludos grandes, Juanito Guerrero. Ok, saludos grandes para Juanito Guerrero. ¿Es Juanito Guerrero el que está ahí o no? ¿Quién está ahí? No sale el que me está preguntando si yo puedo hacer una transmisión por Instagram. Tengo otro saludo por acá, en nuestro fanpage también, ¿eh? Un abrazo grande para Ligia Cáceres Osorio. Ligia Cáceres Osorio, un abrazo grande. Buenas tardes. ¿Puedo hacer un anuncio de una pequeña empresa? Ok, le vamos a dar el dato ahí, amiga mía. Un abrazo grande a los que nos están siguiendo en nuestras redes sociales también. Por acá, un saludo, amigo DJ Mago. ¿Cómo está DJ Mago? Saludos, compra DJ Mago. El compa DJ Mago. Un abrazo grande para ti, amigo DJ Mago. Saludos grandes. Si eres papito, saludos grandes. Y si tiene un papito ahí al lado, al familiar que es papito, saludos para él y para toda tu familia. Un abrazo, DJ Mago, con todo el cariño. Alejandro Cartagena, almorzando y escuchándote, becho becho. Saludos grandes a toda mi familia. Un abrazo grande, Fresia Contardo. Fresia, becho becho becho. Feliz día, padre, para ti. Podría saludar a mi marido, Iván, a mis hijos, Cristian, Julio, Alex, a mi nieto, Cristian Leandro, que estamos en casita esperando los saludos. Fresia Contardo. Un abrazo grande, Fresia Contardo. Saludos también para Iván, a mis hijos, Cristian, Julio, Alex, y a mi nieto, Cristian Leandro, que estamos en casita. Un abrazo. Besitos, abrazos. Grande, grande la carnaval. Saludos grande para todo, todo, todo, todo, para todo, todo, todo, todo el mundo, todo, todo el mundo. Arriba, arriba, arriba.

0: ¡Son 100.000, papi!
1: Ah, no, ese oso, papi.
2: ¿Qué le pasó? ¿Qué le pasó, amigo mío?
0: ¡Son 100.000, papi!
1: Ah, no, ese oso, papi.
2: Ese otro papi, hombre. Pecho, pecho, disculpe la molestia, para mandar un saludo. Ok, no hay problema, no hay problema. Manden nomás, manden saludos nomás. Yo sé que se olvidan de repente. Uy, se me olvidó de saludar a él. Carlito Ravelo. Hola, pecho, pecho, disculpe la molestia. Quiero mandar un saludo para mi amigo Claudio Órdenes. Lo que ordene nomás, amigo mío. Claudio Órdenes. A sus órdenes. Decir que lo quiero mucho por ser una gran persona. A mi amigo, por siempre, Carlos Ravelo. Un abrazo grande de su amigo Carlos Ravelo. Un abrazo grandote. Saludos, Cecilia del Tavo. Un abrazo grandote, Cecilia.
3: Gracias a usted, gracias a Carnaval por darnos la oportunidad de comunicarnos.
2: Un abrazo.
3: Muchas gracias.
2: Un abrazo. Un abrazo.
3: Y gracias por los saludos que mandaron.
2: Un abrazo.
3: Y sobre todo porque lo digo, llevo más de 30 años en las micro. Y mis compañeros los conozco desde hace miles de años.
2: Un abrazo grande, grande a usted y a todos sus amigos ahí del transporte. Si alguien no le ha hecho el saludo, por favor, me puede reenviar. Me dice, oh, el pecho, pecho, todavía no me saluda. Pedí el saludo en la mañana. Si hay alguien más que no le

0: aquí.
1: Chomo loco.
0: Si se dieron cuenta, cambiamos la cortina porque si no, el caballero decía poner a llorar. Ok. Oye, nos vamos a las redes sociales. Aquí estamos. Oye, me hicieron inteligencia artificial. Me hicieron inteligencia artificial en la foto de Mecho Mecho. Oh, qué bonito. Nos vamos con Radio Carnaval FM. Cambiamos la cortina porque el caballero que está escuchando la radio me dijo, oye, yo vendría hasta aquí con él. Es que es mi viejo. Ah, que no lo cambio nada. ¿Lo cambiamos o no lo cambiamos? Es que me llamó, ok. Me dijo, saca la cortina que me tenía hasta aquí. ¿Seguimos con esta cortina o lo cambiamos? O funamos a Don Jonas. Vamos con los mensajes que nos han dejado. Cambiamos lo que si no Don Jonas se va a enojar de nuevo. Marta Vargas, feliz día a todos los padres. Ella dejó su mensaje en Radio Carnaval FM en nuestro fanpage, en nuestro Facebook. Marta Vargas, feliz día a todos los padres carnavaleros. Magdalena Fuente Arredondo, muchas felicidades para todos los padres. Un abrazo grande, Radio Carnaval. Para ti, Becho Becho, gracias por acompañarnos en este domingo. Feliz día a todos los papitos. Magdalena Fuente Arredondo. Daniel, un abrazo grande, Daniel, desde Casablanca, siempre escuchando Becho Becho. El Toto, ¿cómo está? Grande Toto, un abrazo grande. Un abrazo grande, Daniel y Toto, ok. Danielita, hoy feliz día para todos ustedes, los locutores. Carlito Saá, Elito de Cerda. Flora Pradena, feliz día, papito, querido Becho Becho. Bendiciones también a su familia. Saludos grandes, un saludo a mi amado esposo José Solís, que es un super papá, dice la Flora Pradenas. Un super papá, un esposo que es lo mejor que Dios me entregó. Que siempre me lo bendiga y me acompañe siempre, dice Flora Pradenas. Victoria, feliz día a todos los papitos y a los papás carnavaleros, a la familia carnavalera. Victoria Clavero, te dejo tu mensaje, besos. Buses del Paso, Quinta Región, feliz día del padre a quienes llevan la pasión en el volante y en el alma. Desde Buses del Pasado, Quinta Región. Ah, Buses del Pasado, Quinta Región. Un saludo grande, especial en este día tan significativo. Hoy solo celebramos a los padres de la familia. No solamente a ellos, sino también a los maestros del camino, a los conductores. Durante décadas unieron nuestras ciudades. Al amigo conductor, un abrazo a él. Al amigo del transporte, a todas las ciudades de la Quinta Región que conocen cada curva de la región del Gran Valparaíso, como las palmas de sus manos siempre manejando. A todos, un abrazo. Un abrazo al que siempre está con el ruido del motor, marcando una historia. A los que llevaron al colegio a los niños, a usted al trabajo, a un viaje, reencontrándonos con nuestros seres queridos. Saludos grandes para todos los conductores, amantes de las máquinas, a los incansables coleccionistas de esas máquinas de aquellos tiempos. Viva esa memoria de las diferentes líneas. Saludos a los guardianes de nuestros recuerdos. Que la ruta de hoy esté llena de buenos momentos, recuerdos compartidos y satisfacción de haber sido parte de la esencia de nuestra historia regional. ¡Feliz Día del Padre! Se lo desea la comunidad de Buses del Pasado, Quinta Región. Un abrazo grande. ¡Qué recuerdo con los buses de aquellos años!
2: Paso fino y elegante.
0: ¡Feliz día, papito!
2: Interesante,
0: ¡feliz día, papi chulo! Menos uno, ¿ok?

0: 4:29, ¿ok?
1: Oiga, yo decía, no era como una opinión mía. No la puedo decir, pero hay más canciones para el papá, vamos. El cantante debe estar cansado tanto de gastar la misma canción.
0: ¿Y tú?

0: loca. Oye, qué bueno.
1: Oiga, amigo Bechovecho, tengo una duda yo. ¿Ah? Porque tanto que hablan del día del papá, y que, pero yo tengo una amiga que siempre me dice, papito, esa también tendrá que darme un regalo porque sí, me dice, sí, papito.
0: Papacito. También para ellas un saludo, ¿ah?
2: ¿Eh? Ya, no venga a molestarme al cabro, que al cabro le puede dar un trauma psicológico. ¿Por qué?
0: Oigan, no me vengan a... ¿Ah? No me vengan a... echar abajo el programa. Y...
2: Ya, no venga a molestarme al cabro, que al cabro le puede dar un trauma psicológico.
0: ¿Por qué? Un abrazo grande.
3: Acá de mandar un saludo... Luis Miguel, para su amigo de los 101. Por favor, se lo ahí, puede...
0: Ahí está. Saludos.
3: Se lo puede enviar, por favor.
0: Sí. Saludos grandes para todos. Un abrazo.
4: 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Esta es la hora. Esta es la hora en la Carnaval, 16 horas con 32 minutos. ¿Cansado de tener que entrar a diferentes sitios web para entretenerte, hacer trámites o pagar cuentas? 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

grande para todos ustedes, los papitos. Becho, becho. Saludos grandes para la gente de Aconcagua, del Valle de la Aconcagua, San Felipe, Manquehue, Yayay. Saludos grandes para todos. San Felipe, Los Andes. Un abrazo grande. Con todo el power de tu radio.

0: 6999-654783. 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
1: Sí, sí, estamos al aire. Hola, hola, ¿qué tal, Mauricio? Becho, becho.
0: ¿Cómo estás,
1: te señor? Quiero saludar en el Día del Padre. Ya. Y estoy muy contento porque mi hija ha venido de allá de Paine, Camila Rivas, me ha venido a regalonear y está con nosotros, está conmigo. Adelante, estudio. Hay que decirlo, hay que decirlo. La Carnaval se escucha en todo el litoral central.
0: Un abrazo grande, grande, grande para todo el litoral central. Para el Valle de la Aconcagua, para todo el mundo. Buen día, Becho Becho, y feliz día. Gracias por estar acompañándonos en este domingo, como siempre. Que tenga un buen día, DJ Candy, que siempre nos acompaña, es la número uno. Buen comienzo de domingo, un abrazo. Becho Becho, escuchándolo, un abrazo grande. Saludo a mi esposo y a mi hijo, Rafael. Ok, ok. Dice saludo grande a ustedes, saludo a mi esposo y a mi hijo, Rafael. Por el Día del Padre. Un abrazo grande para ellos. Gracias por estar con nosotros, acompañándonos y apoyándonos en todo momento, de parte de Choli, del Litoral Central, la Choli. Un abrazo. Viviana Sepúlveda, buenas tardes, Becho Becho, feliz día. Que lo hayan regaloneado mucho, mucho, mucho, mucho. Quisiera mandar un fuerte abrazo a mi pareja Fernando Rivas, que lo amo mucho, lo adoro. Viviana Sepúlveda, muchas felicidades. Felicidades a los papitos del mundo, de parte de su señora Viviana y su suegra. Un abrazo desde Cartagena. Un abrazote.
2: Yo pensaba que estaba en el baño, como está. ¡Ok! Oye, Mauricio, quiero mandarle un saludo muy grande.
0: ¿A quién?
2: Yo creo que en un ratito más voy a ir a verlo, voy a abrazarlo, darle muchos besos a mi viejo, que, bueno, obviamente, por tema de trabajo, voy muy poco a verlo.
0: Está trabajando.
2: Pero ahí estamos siempre en contacto en el teléfono. Quiero mandarle un saludo.

0: muy grande para Javier Escobar, que le mando muchos besos, que lo amo, de parte de acá de Víctor, así que eso, un saludo muy grande para él. Besitos, te amo, viejo lindo, y espero que duren muchos años más. Así que eso, saludos. Yo en temita, porque es temita para él. Siempre le gustan los temas ahí del recuerdo y cosas así.
1: Ok, amigo. Un abrazo grande para todos ustedes. El Juanca, ¿qué pasó, Juanca?
2: Hola, Becho, soy la IA, esa que ustedes llaman inteligencia artificial. Hoy quiero pasar por aquí para agradecerle por su extraordinaria programación del día de hoy en el Día del Padre.
1: Gracias.
2: Estuvo fenomenal.
1: Gracias.
2: Le envío un gran abrazo y de igual manera, muchísimos saludos para usted en este día tan especial.
1: Gracias.
2: Felicidades y le envío un gran beso, mi papacito.
1: Ah, gracias.
2: Muac, muac.
1: Muac, muac. Becho. Yo soy IA de Becho. Hola, IA de Juanca. Soy el IA de Becho. Salud, Becho. Soy el IA de Becho. Dios, yo también tengo mi IA. Oscar, ¿cómo está? Buenas tardes. Saludos para ustedes y para mi compañero Meneses y Díaz. A todos los padres que están escuchando la buena música. Un abrazo.
3: Oye, ¿era un pato? ¿Cómo era eso?
1: El IA de Becho. Elía, la IA. ¡Salud!
4: Bechito, está muy buena la música.
1: ¿Eh?
4: Buena. Saludos, yo, Bechito. A la Candy, que le mando un saludo muy grande de la Esmeraldita. Desde un calabanda, saludo.
1: Sí, pues ella también
4: te lo devuelve. Un saludo de mi parte a la Esmeraldita, que la quiere mucho.
1: Ok, un abrazo, cuídate, Esmeraldita.
4: Y para ti también un saludo y abrazo a tu mamita también.
1: Gracias.
4: Saludos para tu mamita.
1: Gracias, mi amor. Un abrazo grande. Hola, soy la IA, el IA de Becho. Papacito, soy el IA. IA para arriba, IA para abajo.

0: 8 minutos nos separan para las 5. ¿Cómo pasó?
1: Todo lo que quiere el agua.
0: Pasó volando la tarde.
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0: Y mis compadres, papitos, ahí están, ¿ah? ¿Eh? Saludos grandes a todos.
2: Pariente, vos que haces una cumbia buena, pues la de los del grupo Tamer.
0: ¿Eh? El mismo gritito que se mandó nuestro pariente. Parientoski. Lorena, ¿cómo estás? Buen día, buenas tardes. Buen día, buena tarde.
3: Hola, hola, hola, mi bechito. Muy buenas tardes. Muy buenas tardes. Que tenga una linda tarde este domingo.
0: Igual,
3: celebrando pues a los papitos, empezando por usted. Primeramente, después por mí. Bueno, primeramente tenía que haber sido Papita Dios.
0: Exacto.
3: ¿Cierto? Papito Dios.
0: El Altísimo, sí.
3: Después usted, después mi esposo. René, mi hijo René.
0: Saludos. Pues.
3: Y así, mi papá que está en los cielos. Mi suegro que también está en el cielo. Bueno, toda la familia Guerrero.
0: Ya, pues.
3: Cornejo les saludan con mucho cariño, con mucho amor. Que los papás de las carnavaleras estén todos disfrutando junto a ella. Así que le envío abracitos, cariño a todos, a todos, a todos.
0: Un abrazo,
3: pues. Y si me puede tocar el tema que falta me hace mi padre, de Antonio Aguilar.
0: Un abrazo grande para ti, Lorena.
3: Les saluda Lorena desde Las Cruces. Se me había olvidado.
0: Un abrazo grande, Lorena de Las Cruces. Un abrazo. La Viviana nos manda un mensaje también. El Toto, a ver. Oscar Veloz, ¿cómo está Oscar Veloz?
4: Hola, Mauricio. Muy buenas tardes. Saludito para usted también. Un abrazo a la distancia. Cuídese.
0: Igual, pa' amigo.
4: Cuídese mucho. Saludo
0: a su esposa también, un saludo.
4: A la DJ Candy, ya, un abrazo. De mi parte, muchos cariños. Y esperando que lo regaloneen por ahí, ¿verdad? Ya, amiguito, un abrazo, saludo.
0: Un abrazo grande para ti y para toda tu gente. Gracias por estar con nosotros. ¿Quién más está? Ah, la Vivi quiere mandar un saludo, la Vivi. Ah, la Fresia también, un saludo grande para la Fresia. Muy feliz. Saludos, te estamos escuchando en el colectivo de Chorrillos. Luis Muñoz, saludos. Feliz día de parte de Fresia, Fresita. Saludos, Becho Becho, a todos los papitos. Saludos a todos los papitos, que tengan un lindo día. Celebrando el día del papito. Viviana, desde el litoral, un saludo al grande. A todos los papitos. Para Víctor Johnson Mena. Víctor Johnson Díaz, hijo del... hijo al Toto. Adolfo Fernández. Y a todos los papitos celebrando en Quillota, donde la mami. Estamos escuchando Toto Toto, el Toto en Quillota. Para Víctor Johnson Mena, Víctor Johnson Díaz, hijo al Toto. Adolfo Fernández, todos los papitos celebrando acá en Quillota, escuchando carnaval. Saludos grandes a todos los padres, proveedores, hombres, progenitores que se han encargado de tener hijos, de cariño de parte de Viviana, para todos los padres, hombres, que si son progenitores y encargados de participar ahí en la familia. Un abrazo grande. Saludos, Viviana, gracias por estar escuchándonos. Ingrid, Marcelo.
5: Hola, Becho Becho. Marcelo de Cartagena.
0: ¿Cómo está?
5: Placer a Ingrid, la reina de las empanadas.
0: ¿Cómo está?
5: Alto saludo para usted en el Día del Padre. Para mí también. Y que tenga una buena tarde, Becho Becho, ¿ya?
0: Igual para usted.
5: Pues. Y gracias por la música y gracias por estar con nosotros todos los días.
0: Un abrazo grande. Un abrazo grande para todos ustedes. 3 minutos nos separan para las 5 de la tarde.

0: Esta es la hora.
1: Esta es la hora en su Radio Carnaval, 17 horas con un minuto.
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0: Gracias María José. Gracias María José. Gracias María José. Tengo otro saludo por acá. Pongámosle más saludos. Oye, todavía quedan muchos, muchos, muchos. Y van llegando más. Más 569-99-654783. ¿Qué hora
1: es
0: ya?
1: Esta es la hora en su Radio Carnaval. 17 horas ¿ya? Con 5 minutos.
0: Ok, vamos con otro saludo por acá. Hola, Becho Becho. Enviar un saludo en este día al padre Alex León. No existen palabras suficientes para describir lo maravilloso que es. Describirlo es muy difícil. Lo que ha hecho con nosotros. Gracias por su entrega, por guiarnos, apoyarnos incondicionalmente. Papito Alex León, te amamos de parte de sus hijos, Araxi, Alexander. Escuchando Carnaval. San Felipe en la familia. Desde el asiento, sector de San Felipe en familia. Si puedes colocar un temita, por favor. Hola, Becho Becho, saludos grandes para toda la familia. No alcanzamos a escuchar el saludo. ¿Quién es que está? André Alexander. Ok, saludos a Alexander. Un abrazo grande. Escuchando Carnaval, Alexander. Un abrazo. San Felipe. Grande San Felipe. Tengo muchos amigos. Mucha gente hermosa allá en San Felipe. Saludos grandes para ti. Osito. Buenas tardes, Osito.
2: Osito. Qué felicidad por escucharte, Becho Becho. Estoy escuchando un ratito, la verdad.
0: Ya.
2: Ahora voy a llegar a ver un poco de televisión. Estar un rato con mi señora, que hoy día tiene turno de noche, entra de noche.
0: Ya.
2: Ahora esta le toca hoy día, así que estamos disfrutando. Trabajé en la mañana, terminé en el mediodía, 1 de la tarde. Almorcé aquí con mi señora.
0: Un abrazo,
2: pues. En casita, pues, Becho Becho.
0: Puro power,
2: tarde,
0: ¿no?
2: Salí al centro, me devolví mejor.
0: Puro power.
2: Y nada, pues aquí estamos. Un abrazo para ti. Feliz día para ustedes, para todos los papitos que están ahí sintonizando la radio, para las mamitas que cumplen con el rol de papá igual.
0: También.
2: Un abrazo enorme, un gran reconocimiento para ellas. Soy el Osito, les quiere mucho. Bendiciones para todas y para todos. Feliz día.
0: Un abrazo, Osito. Saludos para la señora Luisa desde Villa Alemana. Saludos grande, Luisa, Villa Alemana, escuchando la más grande Radio Carnaval. Feliz día, padre, para todo el equipo, para todos los papitos de la Radio Carnaval. Nos alegran día a día, todas las mañanas. Soy Luisa de Villa Alemana. Besito al cielo para mi padre y para todos los que nacieron, a mi papito y a todos los papitos que han partido también. Un abrazo grande al cielo para ellos. Pilar.
3: Hola, Bello Bello, buenas tardes.
0: Buenas tardes.
3: Quiero mandarle un saludo a todos los padres realmente preocupados de sus hijos y en especial a mi padre que está en el cielo.
0: Que te cuide.
3: Yo ya no tengo papito y... pero en mi mente siempre va a estar. Así que bendiciones para usted también. ¿Es papá usted? Bello Bello.
0: Soy papito, sí. Soy papito. Un abrazo grande. Gracias por el cariño de la gente. Saludos a todos los papitos. 5:08 p.m. ya nos queda la última hora. Menos de una hora. Programación especial para todos los papis, papichulos, papacitos.

0: Yeah. 5 de la tarde con 14 minutos. Programa especial de los papitos. Saludos para Alexander San Felipe. Nos llegó otro saludo. Ok, vamos, vamos. Van llegando todavía saludos. Vamos anotándolo y lo sacamos al tiro. Por favor, más 569-99-654783. A esta tarde de domingo. Saludos, becho desde el Quisco. Te escuchamos siempre durante toda la semana.
1: Hola, estrechito. Espero que todo bien ahí con el Jay Candy.
0: Un abrazo.
1: Quisiera mandar un saludo a mi padre, Juan Lagos.
0: Juan Lagos.
1: Espero que este día sea maravilloso para él. Junto a sus hijas, sus nietos. Que lo queremos mucho, lo adoramos, lo amamos y le damos las gracias cada día.
0: Vale.
1: Por todo lo que ha hecho por nosotras. Me emociona porque es un gran padre y espero que lo pueda escuchar mi papá.
0: Un abrazo grande, papito.
1: Cariños,
0: abrazos al papito, un abrazo. Que están en el Quisco allá. Gaspar, un abrazo. Carlito, ¿cómo está Carlito y su señora?
2: Hola, amigo mío.
0: Hola.
2: Feliz día, papá. Un saludo para usted y para todos los que están en la radio Carnaval.
0: Un abrazo.
2: Un gran saludo para el día, papá. Muchas felicidades.
0: Grande Carlito y su señora.
2: Oiga, amigo mío, si puede tocar el tema de la familia, desde luego para todos los papás.
0: La familia, familia carnavalera.
2: De los Pimpinelas.
0: Un abrazo grande para la familia. Un tema hermoso que entrega muchos mensajes. La familia de los Pimpinela. Ahí están los grandes amigos, ¿ah?, que hacen los éxitos de Pimpinela. Carlito y su señora, un abrazo grande para ustedes dos. Los quiero mucho.
3: Hola, buenas tardes. Aquí un saludo desde Villa Alemana.
0: Villa Alemana.
3: Para los padres. El padre de mis hijos, Rafael Jiménez.
0: ¿Ya?
3: Y mi compadre Rodrigo Enrique, aquí estamos festejando desde Villa Alemana. Saludos para todos los papitos, gracias.
0: Un abrazo para Villa Alemana, nos vamos a Antofagasta.
4: Hola, buenas tardes. Quería mandarle un saludo a mi papá que está trabajando hoy día, escuchando la radio como siempre.
0: Saludos al papito.
4: Decirle feliz día del padre y que lo amo mucho.
0: Vale.
4: Con mucho cariño de su hija Ángel.
0: Vale. Ángel, un abrazo grande. Y un saludo grande a todos los papitos. A todos los papitos, a los papichulos que siempre están con nosotros. Un abrazo grande para todos. Todo. Y un tema muy hermoso también. Lo estamos esperando para entregarlo ahora. Un abrazo grande a todos los papitos. Gervasio. Ojalá.

0: Papacito.
1: Papacito, feliz día, papacito. Saludos grandes para todos, para toda la familia carnavalera. Desde Los Ángeles. Clau, buenas noches, buenas tardes, buenos días. Saludos a Alexito, a Danito, a Simón, que están celebrando el Día del Padre. A los berrinches del Simón, de parte de Claudia. Un saludo a usted, Mauricio. Saludar también a mi querido padre, Mario Arturo Navarrete. Mario Navarrete, un abrazo grande. Buenas tardes, Becho Becho. Quiero saludar a mi esposo Juan Díaz en este día tan especial, el Día de los Padres. A mis hijas, Ana María y Marcelita, que son bellas, bellas las dos. Un abrazo grande. Para mi padre, mi padre, mi esposo y padre, Juan Díaz, un abrazo. Un abrazo desde Antofagasta. El chico Miranda, saludos grandes para todos ustedes, son lo mejor. Para Gladys, saludos grandes a todos los papitos del Team Patito en San Carlos. A todos esos papitos hermosos y los papitos que no están con nosotros, un abrazo. Mandar un saludo a los abuelitos que están en el cielo, José Guzmán y José Rosas, que partieron hace poco, de parte de Karen, de parte de su nieta Karen, un abrazo grande. Escuchando muy temprano. Marcela Cerda, del sector del convento, un abrazo, Becho Becho. Me encantó el programa en la mañana. Un abrazo para mi amado hijo Tomás Carrasco, que está de onomástico. A Ricardo Carrasco, a Matías Riquelme, en el Día del Papá, mil gracias. ¿Me puede enviar el saludo? Un abrazo grande, son lo mejor. Anita Pacheco, saludo grande también para ti. Buen día, Becho Becho. ¿Me puedes saludar a todos los papitos del litoral, litoral central? La Mari Mari. No tengo a mi padre, lo tengo en el cielo, pero siempre está con nosotros, en nuestro corazón. Siempre está con nosotros, siempre está con nosotros. Mari Mari, un abrazo grande. Juan Manuel Núñez, saludos grandes. Becho Becho, saludos. Saludos grandes para todos ustedes. ¿Quién es? Ana María de San Roque. Saludo grande para Anita María de San Roque. Saludo Rosy, Rosy. Un abrazo a toda la gente que ha estado con nosotros durante esta jornada de día domingo. Un programa especial que lo hicimos para ustedes con harto cariño. Desde Tocopilla. Buenas tardes. Quisiera mandar un saludo a mi papá, Omar Cholele, de parte de sus hijos, hijas. Un abrazo grande. Gracias. Desde Tocopilla, Ingrid. Saludar Mauricio. Becho Becho, saludar a mi esposo. Mauricio, mi esposo, por ser el mejor padre, abuelo, de parte de su esposa Paula. Saludos Paulita, un abrazo. Para todos ustedes, también a tu tocayo. Sí, él es tocayo. Un abrazo grande para mi tocayo Mauricio. Mi esposo, dice ella. Para mi hijo Giovanni. Y para Mauricio, saludos grandes para todos los Mauros. Hoy día es San Luis, Raúl también. Saludos a Luchito y a Raúl. A todos los Luchitos y Raúl, un abrazo.
2: Hola, Bicho Bicho, acá en mi Cartagena, Santa Luisa.
1: Hola. Y
2: saludos para mi papito que está en el cielo.
1: Ya.
2: Germán Godoy Pizarro.
1: Ya.
2: Para el papá de Alfonso.
1: Ya.
2: Luis Alfonso Merino. Y para todos los papitos. Oye, y saludo a César Campuzano. César Campuzano celebra hasta las posturas de argollas de las cortinas del baño. Celebra todo. Qué bueno que estés así, feliz. Sí. Un besito para todos. Que estén
1: hombre.
2: Bien.
1: Un gran hombre.
2: Saludos para ti también. Beso, beso.
1: Un papi abrazo.
2: Ricky.
1: Papi, papi. El papi Ricky de la carnaval.

0: 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Esta es la hora.
1: Esta es la hora en su Radio Carnaval, 17 horas con 32 minutos.
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0: somos locos.
1: ¿Nos vamos ya? Nos separan 20 minutos para las 6 de la tarde. Quiero agradecer los cientos y cientos, y todavía me quejan más todavía. Cientos y cientos de mensajes que han llegado en este día a nuestro WhatsApp, más 569-99-654783. Están llegando los últimos, yo creo ya. Es que son los últimos, yo pienso que deberían ser los últimos para que descansemos, chiquillos, descansemos.
2: Buenas tardes, Belén de San Antonio.
1: Hola, Belén.
2: Quería mandar un abrazo y un beso grande a mi padre que está en el cielo. Y si es que podían poner la canción, por favor, Ahora que te vas, de Cristian Daniel y Cosculluela. Muchas gracias.
1: Saludos, Belén.
2: Y un feliz día a todos los padres de este mundo.
1: Mi
2: bendiciones
1: padre
2: para todos.
1: Okay, okay. Sí, gracias, Belén. De San Antonio me dijo, ¿cierto, Belén?
2: Buenas tardes, Belén de San Antonio.
1: Saludos grandes para ti, Belén de San Antonio. Mi padre se llama Sergio Ricardo Hosman Fría. Un abrazo, gracias. Felicidades para ti, para toda tu familia.

0: Escucha.
1: La que más se escucha fuerte y claro, el chico del Kisco, ¿cómo estamos?
2: Beso, beso. Ah. Mando un saludo acá al Kisco, el chino del Kisco, ¿te acuerdas de cuando estuvimos estaba el Curacaví?
1: Oye, ya, el Curacaví.
2: Estamos aquí con los papitos, los papitos corazones. Ah, un saludo, por favor, a Miguelito, que hace el papá.
1: Ya.
2: Héctor, ya. Un amigo que llegó del sur, ya. Y Sergio. Así que estamos aquí con una pequeña tertulia.
1: Bueno,
2: una tertulia. Pero saco los falta. Vale, vale, amigo, chao, chao.
1: Saludos grandes para ti, chico del Kisco. Lo conocí en Curacaví, no me recuerdo, conozco tanta gente. Que conozco tanta gente que de repente, bueno, pero él se acuerda muy bien de mí. Chico del Kisco, saludos grandes. Por acá tengo otro. Hola, Becho Becho, primeramente saludarlo en el día tan especial, el Día del Padre. Un gran papá, usted un locutor y padre, genial. Saludos grandes. Soy siempre escuchando Carnaval, una admiradora de la Carnaval. ¡Mírala! Saludos, Becho. Yo quisiera saludar a mi papito Osvaldo Chap. Con mucho cariño, recuerdo en esta fecha. Un abrazo al cielo, a mi viejito, de parte de su hija Geraldine. Aprovechen de compartir con sus padres y dejar atrás cualquier enojo y disfrutar de su compañía. Un mensaje que le manda Geraldine a todos los que tienen su papito ahí al ladito. Un gran saludo a usted. Le saludé la mañana y no me pudo saludar. Un abrazo con cariño. Pero yo sé siempre que usted me va a terminar saludando. Geraldine, un abrazo, Geraldine. Besito a tu hijo también. ¿Ah? Hola.
3: Hola, hola, beso, beso.
1: Hola, querida.
3: Quiero saludarlos en este día, en el Día del Padre, a todos los papás del mundo.
1: Ya.
3: En especialmente a mi esposo que está en el cielo. Ya. Y saluda con harto cariño. Y Luquita saluda a su papá.
1: Ay,
3: en este Día del Padre con la canción de Arturo Millán, Mi Papá es Mi Amigo.
1: Mi papá. Ay,
3: chao, bendiciones, te quiero, la Kenita.
1: Un abrazo grande, Kenita. Cuídate mucho, mucho, mucho, mucho, mucho. Saludos grandes con todo el power.
3: El papá de Luquita se llama Harry Santibáñez y ¿ya? El papá de mis hijos, Manuel Pérez.
1: Ok, saludos grandes para ellos. Gla, gla, gla, Gladys.
4: Qué bueno, besito, besito. Estábamos a full, full donde la patito.
1: Qué bien.
4: Acabo de llegar.
1: Felicidades.
4: Y poder escucharlo nuevamente y saludarlo. De verdad que no tuvimos tiempo como para.
1: No, pura vega. No. Pura vega, no.
4: Poder saludar.
1: En la pega primero.
4: Full, full.
1: Eso
4: pero
1: es
4: aquí bueno. Estamos escuchándolo. Aquí
1: eso es lo
4: estamos
1: principal.
4: Escuchándolo.
1: Eso
4: espero haya tenido un lindo día. Un abrazo para toda su familia. Lo queremos mucho, mucho, mucho.
1: Gracias, Gladys. Un lindo día fue porque ustedes estuvieron aquí con nosotros. Un abrazo grande. Gracias a todas, a todos.
5: Oye, qué linda la mujer. Sígate bastante, becho, becho.
1: Un abrazo con harto cariño.
5: Mi corazón.
1: Un abrazo, un abrazo.
5: Qué linda la música, oye.
1: Cuídense, cuídense.
5: Tiene que poner para día los enamorados también.
1: Un abrazo
5: bueno,
1: grande.
5: Bueno,
1: un abrazo grande para todo el mundo. Que les vaya, pero súper, súper, súper. Ya estamos llegando a lo último.
6: Papi chulo.
1: Ay, papi. Ay, papi. Papi chulo. ¡Feliz día, papitos! ¡Nos vamos! ¡Nos vamos! ¡Saludos, Paula!

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0 a Arabia Saudita. Japón anoche 4-0 a Túnez. Bélgica 0, Irán 0. Se viene el partido de Uruguay, Cabo Verde, Nueva Zelanda, Egipto.

0: Menos mal que alcancé a hacer todos los saludos. Saludos, Rosy, Rosy.
1: Hola, por acá.
0: Rosy.
1: Un saludo para usted, Neide y el Papito. Y un saludo muy especial a mi esposo, Jesús, a mi hijo Mauricio, San Papito, y a mi padre querido que está en el cielo. Besito.
0: Un abrazo.
1: Para él.
0: Rosy.
1: Y a todos los papitos.
0: Gracias,
1: del mundo mundial. Que lo pasen bonito.
0: Gracias, Rosy. Un abrazo grande. Cuídense, que les vaya bien. Nos encontramos mañana pasadito a las 9 de la mañana para la señal de San Antonio, el Quisco. Mañana se encuentra tempranito con el Meche.

0: gran programa que hizo hoy día. Está muy lindo, estuvo todo linda la música, todo. Aquí estamos todavía en familia, cariños, gracias.
1: Un abrazo grande.
0: Desde acá
1: grande.
0: Del Quisco estamos escuchando 95.7.
1: Un abrazo grande.

0: Ya lo hice Kenita y se lo envío para que lo escuche internamente. Ahora me toca a mí celebrar.
1: Atento, atento.

0: Quiero mandar un saludo a mi papito que está en el cielo. Se llama Manuel Pérez. Falleció hace 6 años. De parte de Estrellita. Saludos, Estrellita, recordando a su papito. La Kenita lo acaba de saludar también a su papito. Un abrazo grande. Tu papito te acompaña siempre en el corazón y en la mente.
1: Rapidito, tres mujeres. Emily Rincón. Vamos a mover.
0: Ahora me toca celebrar.

0: que se lo merece. Gracias por la buena música, cariño a Candy, de verdad que se pasó.
1: Un abrazo, me van a regalonear. Ahora me toca a mí.
2: Hola, hola, gracias, mucho beso por haberme mandado.
1: Un abrazo.
2: Por haberme mandado la cosita del día de papá.
1: Un abrazo.
2: Grabado, gracias, y que disfrutes tu día del día del papá junto con Candy y tus hijos.
1: Un abrazo,
2: pásalo,
1: gracias.
2: Bien en tu casita.
1: Cuídate mucho, gracias por todo, cuídese.
3: Mi niño, hasta pronto, que lo váyase para la casita porque ahora lo celebren a usted.
1: Ya.
3: Cuídese mucho.
1: Ya.
3: Que Dios me lo cuide y lo bendiga. Ya voy a pedir la misa por usted, mi niño.
1: Ok.
3: Por la cantidad.
1: Ya.
3: Besito, besito y abrazo para ti.
1: Ya, gracias.
4: Oye, ándate para la casa, oye.
1: Dame, voy.

0: con. Feliz día a todos los papis, especialmente a mi padre, que me cuida desde el cielo, mi papito hermoso. Elga, un abrazo. Saludos, Pilar San Antonio, un abrazo.
1: Chao, bello, bello, lo hizo genial, fabuloso, impecable la música.
0: Un abrazo.
1: Le toca a usted ahora ir a festejar con su bebé.
0: Déjame.
1: Saludos a la cita Candy.
0: Ahí viene mi bebé. Bueno, los bebés. Mi bebé. Ahora me toca a mí. Listo y dispuesto para celebrar.

0: ni calcetines, ni desodorante. ¿Qué va a ser mi regalo, oye?
1: Dame una sonrisa, risa, risa. Dame una sonrisa.
0: Más que regalo, el amor y el cariño de la familia.

número uno. Un abrazo grande. Cuídense, que les vaya bien. Sigan en la programación de la Carnaval. Bonita la vida.

Gracias a todos los que nos dieron me gusta ahí en el Instagram, radiocarnaval.cl. Isabel, feliz día para todos ustedes, carnavaleros. Isabel Abrigo, un abrazo.

0: 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Esta es la hora. En la Carnaval ya son las 18 horas con un minuto. 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
1: Esta es la hora.
2: En la Carnaval ya son las 18 horas con 31 minutos.
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1: Me pareció ver una linda gatita.

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0: 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Esta es la hora. En su radio regalona ya son las 19 horas con 4 minutos.
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0: No hay para nadie, está bien ya. ¡No lloren! ¡El dúo de la historia! Con Romeo, un junte para la historia. Esto es de colección, hermano. ¡Bum!
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0: 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Esta es la hora.
1: En su radio regalona ya son las 19 horas con 32 minutos.
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0: 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Esta es la hora.
1: Esta es la hora en su Radio Carnaval. 20 horas con 2 minutos.